0: Es la hora 18:11 minutos.
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0: Es la hora 18:25 minutos.
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0: Es la hora 18:30 minutos.
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3: Sonido del agua, poco a poco me duermo entre tu arrullo. Tanca, en cada marzo hay algo en mí que florece formando versos. Tus ojos, si me vieran, tal vez lo notarían. Hola, mi nombre es David Galicia Ardón, así me pueden encontrar en redes sociales y envío un fraterno saludo a todas las personas que nos están escuchando y a quienes viven y disfrutan la poesía.
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0: Es la hora 18:40 minutos.
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0: Es la hora 19 en punto.
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0: Es la hora 19, 2 minutos.
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1: 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Shahewa kimbano arejampa kinguaj kin naatisajon hasach. Weta shata colon kimbin chonowach. Kin kowin nekuri kimbir chawe. Hasri ri ucholaj risachipal holomaj. De vez en cuando camino al revés. Es mi modo de recordar. Si caminara solo hacia adelante, te podría contar cómo es el olvido.

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0: Es la hora 19:37 minutos.
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0: Es la hora 19:53 minutos.
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0: Es la hora 20 en punto.
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0: Es la hora 20, un minuto.
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0: Es la hora 20:08.
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2: Un trabajo, nada más. Bendito sea el trabajo que enaltece al obrero. Orgulloso soy proletario, trabajo por dinero. Antes de que el astro brille, me apresto a mi labor. Herramientas en la mano, una Browning y una Colt. Llego puntual a mi faena, a la hora acordada. Para mí, la hora buena, para el otro, la marcada. Mi trabajo es impecable, invisible es mi huella, mas aunque salga triunfante, la invidente allá me espera. Me llaman el desalmado en cada titular. ¿Pero quién es más asesino, el que mata o el que manda matar?
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1: Momentos. Buscando entre mis escombros encontré tantos recuerdos, creyéndolos olvidados. Disfruté verlos de nuevo y robaron mi sonrisa. Por momentos los ojos se aguaron con tristeza, pero ya no con dolor. Y eso que es parte de mi pasado, hoy en día me tiene de pie. Ahora comprendo que valió la pena bajar esas tantas libras por días de no comer. Que la almohada fue tantas veces mi cómplice y confesora. Me escuchó sin juzgar. Acogió mi pecado y acarició mi cabello, logrando adormecer mi inquietud. Que las noches hincada de rodillas, llorando de incertidumbre y sin fuerza, me hicieron más humana. Y aunque no todo es perfecto, el sol sale todas las mañanas, con ese brillo, con ese calor, quemando y dejando correr el sudor por mi frente, permitió que su luz me hiciera sentir viva. Sin quitarle supremacía a la luna, con esa oscuridad que atrapa, siendo ella tan bella, tan mística, acompañada de pequeños cometas de luz que a mi parecer son diminutos, pero a la vez son tan grandes, cuando han secado mis lágrimas. Escucharon musitando mi dolor en plena noche, con el viento rozando mis mejillas, y viendo mi cuerpo semidesnudo, no me juzgaron, solo me acogieron en mi dolor. De cómo esas estrellas fugaces se llevaron mis deseos consigo, alimentando mi esperanza. Solo me resta decir que la vida ha sido perfecta. Entre las respuestas que se me han dado y los silencios que me han acompañado, han convertido mi monotonía en recuerdos, en experiencias que ahora me tienen viva, atenta y más humana. Hola, soy Wendy del Cid y con todo cariño les envío un fuerte y fraternal saludo. Espero se sientan identificados con mis letras. Gracias.
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0: Es la hora 20:26.
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otro tiempo, en este espacio, estuve sin número de veces contigo. El espacio, como siempre, sigue igual de hermoso.

0: Es la hora 20:44 minutos.
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2: Viento que te llevas todas las cosas. Viento que te llevas todas las cosas. Sopla en mis palabras tristes. Sopla en mi trémula voz y hazla llegar al lugar donde ella se encuentra, al sitio remoto donde sus ojos se posan y sus manos se encuentran con tu apacible toque. Llévate mi voz y en tus susurros llévale los sueños que me quedan, las esperanzas que fenecen. Hola, mi nombre es David Galicia Ardón, así me pueden encontrar en redes sociales y envío un fraterno saludo a todas las personas que nos están escuchando y a quienes viven y disfrutan la poesía.
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0: Es la hora 21 en punto.
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0: Es la hora 21, un minuto.
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9: El siguiente poema, esto tiene una característica particular. Está hecho en lengua maya quiché. No se puede traducir. Lo he leído en muchos países del mundo con personas que hablan otros idiomas y lo han comprendido. Esta es una ventaja. Es un lenguaje universal. El poema se titula Cantos de pájaros. Es lo que yo llamo onomatopoesía. No se puede traducir, pero sí se puede sentir, independientemente del idioma que hable, hable quiché, hable mam, chuj, tzutujil, español, francés, inglés o alemán. Shirishitem chikop, cantos de pájaros. 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Pashuch, pashuch, pashuch, pashuch. Hoh, hoh, hoh, hoh, hoh. Bueno, este es canto de pájaros. Los que hablan quiché saben que son nombres de pájaros. Yo creo que vale la pena decirles que en lengua maya quiché, los nombres de los pájaros los tomamos de su canto, de modo que nombrar a un pájaro es cantar con él.
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0: Es la hora 21, 22 minutos.
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0: Es la hora 21:41 minutos.
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0: Es la hora 21:55 minutos.
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2: ¿Por qué amo la vida? Porque en cada paso de mi amanecer recorro existencia. Siento el viento fresco, invitación al despertar. Despertar al gozo, a la naturaleza, al pensamiento, a la palabra. E inevitablemente a la realidad. Pero veo los verdes emperifollando las alfombras amarillas, rojas, naranja y lila. Pétalos calendario, augurios de la nueva estación. Disfruto el contoneo de las hojas seduciendo al viento. Vuelo los tirabuzones de humo con sabor, alimento de un pueblo que aún mastica palabras asfixiadas. Mi sonrisa encuentra la sonrisa del recolector de basura, el estridente sonido de un desorientado mototaxi, de los trotadores con prisa de salud, las manos orgullosas que empujan un carruaje, despreocupadas de un incierto futuro, el saludo de la pareja de la banca tomados de la mano, con miradas enlazadas, invitación a una firme creencia en el amor. Bigotes despeinados y ágiles rabos festivos. ¿Que por qué amo la vida? Porque la otra cara de la realidad existe, duele, enfurece. El abuso y el prejuicio exacerba la impotencia, pero subleva la determinación. No va a robar mi capacidad de sonreír, ni mi palabra, ni mi esencia, ni mi orgullo de ser pluma mujer.
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0: Es la hora 22 en punto.
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1: Conjuremos la condena patriarcal de parir con dolor, la maldición bíblica que nos culpabiliza por el pecado original. Evidenciemos a los dioses de todos los Olimpos que han construido cielos, purgatorios e infiernos a su medida. Tradiciones a su conveniencia, costumbres irracionales, nociones del bien y el mal para beneficio de unos pocos mortales, que expropian y enajenan cuerpos y sueños, cuerpos y vidas, cuerpos y mentes. Abjuremos de los miles de libros que desde tiempos inmemoriales repiten una y otra vez que las mujeres somos inferiores, contra la evidencia que revela una y otra vez que sin nosotras la vida no es posible, que nuestro ADN es imprescindible. Repudiemos toda pretensión machista de explicar la marcha de la historia como una sucesión de actos heroicos que en realidad exaltan la necrofilia, violencia, muerte y despojo, violencia, muerte y abuso, violencia, muerte y más muerte. Develemos la intriga patriarcal que nos ha privado de los placeres, que ha usurpado nuestras creaciones, que ha arrebatado nuestros saberes, que ha saqueado nuestras arcas, que se ha apoderado de nuestra palabra, que ha robado con alevosía y ventaja nuestra historia y nuestra memoria. Exorcicemos a los demonios misóginos cuyo oficio es tendernos trampas, lanzarnos maleficios, hacernos perder la cordura, con brebajes que nos adormecen la conciencia y el espíritu de lucha, que nos hacen malgastar nuestras energías y poderes. Convoquemos a este ritual de limpia universal a las sabias ancestras, a las madres y abuelas, a las brujas y curanderas, a las comadronas y hierberas, a las científicas y maestras, a las sacerdotisas de todos los tiempos que han descifrado los ciclos de la luna, los misterios de la vida y de la inefable muerte. Confabulemos para desterrar el miedo, para derribar los muros y borrar las fronteras que nos enfrentan y separan. Conspiremos para transformar con ternura, para construir sin violencia, para recibir con alegría a cada nueva vida, a cada criatura que nos redime como humanidad. Mi nombre es Ana Silvia Monzón, soy feminista, socióloga, comunicadora y también escribo poesía. Gracias por este espacio para compartir, para contactarnos, para encontrarnos y para tener esta posibilidad de compartir la palabra, ese enorme legado de nuestras ancestras.
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0: Es la hora 22, 19 minutos.
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0: Es la hora 22:37.
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1: Muñequita de porcelana. Y comienza este texto con una incógnita. Cabe la pregunta, ¿en qué consiste ser niña? O en otras circunstancias, lo difícil que es ser niña. Si juegas a la pelota, si saltas como loca, corres, gritas y otras veces te tragas las lágrimas de dolor porque caíste y no quieres parecer débil, ¿ya no aparentas ser niña? Ya te juzgan. ¡Ay, esta machorra! ¿Por qué le suman debilidad o llaman a las feminas el sexo débil? ¿Quién inventó esta etiqueta y nos la ha hecho creer? No se trata de ser fuerte, ni de agredir, ni de llorar o no. Solo somos seres humanos, que dolemos con alguna pena, que de nuestras entrañas sale el coraje si es necesario, que al parir un hijo, no solo escapamos a morir de dolor, sino tocamos el cielo, dando vida, dando amor. Esas etiquetas que marcan de por vida, ¡ya! ¡Desechémoslas! Sí, tan rico que es jugar con los varones, darte a trompadas en ocasiones, llorar cuando no podemos con algo y reír a carcajadas por estar felices. Vestir como queramos, al equivocarnos, aceptarlo y echar pa'lante, sin complacer a nadie, siendo humanas, no el sexo débil, sino aquellas que cuando necesitan ayuda, la pidan y si podemos darla, obsequiar en desborde, no viendo al hombre como enemigo, sino tal cual, a la par, como el humano imperfecto que se equivoca. Dejemos de criar varones abusadores y muñequitas indefensas, con el seudónimo de princesas, si para cuando se necesita el coraje, se quedan en una relación fallida. No avanzan por cuidar la casa, cuidando hijos, nietos, para que no crezcan con traumas. Y pobre de aquella que se revela y sale de la etiqueta de la sociedad. Esa no es más que una puta queriendo soñar. ¡Atrevida! Ve y lava los platos. Ve y haz el aseo. Ve y cuida tu casa. Ve y viste con recato. Que para soñar, hacer y coger, para eso están los machos. Muñequita de porcelana, a ti que te tachan de débil, ve y atrévete a dar batalla. Ve y derrota tus mismas miserias, aquellas que te han hecho creer y te has condenado a vivir. Ve y vuelve al vientre y desde ahí mana la vida, esa que te enseñó que desde el inicio no eres el sexo débil, porque ahora estás aquí. Hincha ovarios y atrévete a vivir, sin estereotipos, sin lástimas, sin tabús. Cree, transfórmate y sé mujer. Hola, soy Wendy del Cid y con todo cariño les envío un fuerte y fraternal saludo. Espero se sientan identificados con mis letras. Gracias.
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0: Es la hora 22:54 minutos.
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1: Es la hora 23 en punto.
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1: Es la hora 23, un minuto.
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0: Es la hora 23, 7 minutos.
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2: Tal como soy. Desperté recorriendo mil caminos, pero cada camino, cada vereda, subían y bajaban, mostrándome en ocasiones el paraíso y en muchas más el purgatorio. En instantes fui feliz, otros más lloré. En ocasiones entregué todo mi ser y en muchas más el egoísmo tomó posesión de mí. Construí un mundo de mentiras y me ahogué en mis verdades. Nadé hacia lo imposible, volé hacia mis sueños, mas sucumbí a mi realidad. Tejí cada anhelo con hilo invisible, saboreé el amor y eructé dolor. Amé sin límites, me enamoré una y mil veces. La desilusión fue mi compañera, la risa fue mi escudo y el valor para conocerme salió de mis entrañas. De igual manera me he traicionado tantas veces como las estrellas en el infinito. Y aquí estoy, con ganas de volver a intentar, de vivir, de amar y, ¿por qué no?, de volver a llorar. Pero sin cambiar nada, pues lo vivido es mi orgullo, seguiré siendo tal como soy.
3: Hola, soy Wendy del Cid y con todo cariño les envío un fuerte y fraternal saludo. Espero se sientan identificados con mis letras. Gracias.
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0: Es la hora 23:30 minutos.
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0: Es la hora 23:54 minutos.
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0: Es la hora 23:59 minutos.
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0: La humedad 100%.
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0: La temperatura, 16 grados, 9 décimas.
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0: Es la hora 0:14 minutos.
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0: La humedad 100%. Es la hora 0:30 minutos.
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0: La temperatura, 16 grados, 9 décimas. Es la hora 0:43 minutos.
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2: Cuando he tratado de alcanzarte, la distancia entre nosotros acrecenta y se hace abrumadora. Cuando trato de alejarme, mis pasos irremediablemente me llevan a seguir tus huellas, a recorrer los caminos por donde has transitado, a estar atento en las estaciones, buscando tu rostro en cada rostro y tu calor en cada efímero regazo de quienes transitan por estos caminos, pero nunca se quedan ni lo harán. Hola, mi nombre es David Galicia Ardón, así me pueden encontrar en redes sociales, y envío un fraterno saludo a todas las personas que nos están escuchando y a quienes viven y disfrutan la poesía.
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0: La humedad 100%. Es la hora 0:56 minutos.
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1: Es la hora 1:00.
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1: La temperatura, 16 grados, 9 décimas.
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1: Es la hora 1:02.
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9: Momentos. Buscando entre mis escombros encontré tantos recuerdos, creyéndolos olvidados. Disfruté verlos de nuevo y robaron mi sonrisa. Por momentos los ojos se aguaron con tristeza, pero ya no con dolor. Y eso que es parte de mi pasado, hoy en día me tiene de pie. Ahora comprendo que valió la pena bajar esas tantas libras por días de no comer, que la almohada fue tantas veces mi cómplice y confesora. Me escuchó sin juzgar, acogió mi pecado y acarició mi cabello, logrando adormecer mi inquietud. Que las noches hincada de rodillas, llorando de incertidumbre y sin fuerza, me hicieron más humana. Y aunque no todo es perfecto, el sol sale todas las mañanas, con ese brillo, con ese calor, quemando y dejando correr el sudor por mi frente, permitió que su luz me hiciera sentir viva. Sin quitarle supremacía a la luna, con esa oscuridad que atrapa, siendo ella tan bella, tan mística, acompañada de pequeños cometas de luz que a mi parecer son diminutos, pero a la vez son tan grandes, cuando han secado mis lágrimas. Escucharon musitando mi dolor en plena noche, con el viento rozando mis mejillas, y viendo mi cuerpo semidesnudo, no me juzgaron, solo me acogieron en mi dolor. De cómo esas estrellas fugaces se llevaron mis deseos consigo, alimentando mi esperanza. Solo me resta decir, que la vida ha sido perfecta. Entre las respuestas que se me han dado y los silencios que me han acompañado, han convertido mi monotonía en recuerdos, en experiencias que ahora me tienen viva, atenta y más humana. Hola, soy Wendy del Cid y con todo cariño les envío un fuerte y fraternal saludo. Espero se sientan identificados con mis letras. Gracias.
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0: La humedad 100%. Es la hora 1:16.
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0: La temperatura, 16 grados, 9 décimas.
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0: Es la hora 1:29 minutos.
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0: La humedad 100%. Es la hora 1:42 minutos.
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0: La temperatura, 16 grados, 9 décimas.
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0: Es la hora 1:51.
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0: Es la hora 2 en punto.
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1: Muchas gracias.

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0: La humedad 100%. Es la hora 2:10.
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1: Es la hora 2:21 minutos. La temperatura 16 grados 4 décimas.
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0: La humedad 100%. Es la hora 2:29 minutos.
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8: Es la hora 2:37 minutos. La temperatura, 16 grados, 4 décimas.
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0: La humedad 100%. Es la hora 2:46 minutos.
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1: Es la hora 2:55 minutos. La temperatura, 16 grados, 9 décimas.
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0: Es la hora 3 en punto.
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0: La humedad 100%. Es la hora 3, un minuto.
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5: Sentimos por última vez. Sentimos por última vez la tierna humedad de los labios y vimos nuestros alientos entrelazados, esfumándose con las últimas palabras que intercambiamos. Recorrimos con nuestras yemas los humedecidos senderos de nuestra carne para que la memoria del cuerpo retenga lo que la memoria del corazón ha dispuesto a olvidar. Tus dedos estarán entre mis dedos, mis labios permanecerán en tu boca y nuestros nombres escaparán de vez en cuando como polizones entre los melancólicos suspiros que se elevan furtivos con la complicidad de la noche. Hola, mi nombre es David Galicia Ardón, así me pueden encontrar en redes sociales y envío un fraterno saludo a todas las personas que nos están escuchando y a quienes viven y disfrutan la poesía.
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1: Es la hora 3, 10 minutos. La temperatura, 16 grados, 9 décimas.
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0: La humedad 100%. Es la hora 3:17 minutos.
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1: Viento que te llevas todas las cosas. Viento que te llevas todas las cosas. Sopla en mis palabras tristes. Sopla en mi trémula voz. Y hazla llegar al lugar donde ella se encuentra. Al sitio remoto donde sus ojos se posan y sus manos se encuentran con tu apacible toque. Llévate mi voz y en tus susurros llévale los sueños que me quedan, las esperanzas que fenecen. Hola, mi nombre es David Galicia Ardón, así me pueden encontrar en redes sociales y envío un fraterno saludo a todas las personas que nos están escuchando y a quienes viven y disfrutan la poesía.
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3: Es la hora 3:26 minutos. La temperatura 16 grados, 4 décimas.
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3: Es la hora 3:42. La temperatura 16 grados, 4 décimas.
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0: 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Es la hora 3:47 minutos.
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4: Es la hora 3:56. La temperatura, 16 grados, 4 décimas.
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0: Es la hora 4 en punto.
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1: Es la hora 4, 5 minutos.
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2: Es la hora 4, 12 minutos.
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1: Momentos. Buscando entre mis escombros encontré tantos recuerdos, creyéndolos olvidados. Disfruté verlos de nuevo y robaron mi sonrisa. Por momentos los ojos se aguaron con tristeza, pero ya no con dolor. Y eso que es parte de mi pasado, hoy en día me tiene de pie. Ahora comprendo que valió la pena bajar esas tantas libras por días de no comer. Que la almohada fue tantas veces mi cómplice y confesora. Me escuchó sin juzgar. Acogió mi pecado y acarició mi cabello, logrando adormecer mi inquietud. Que las noches hincada de rodillas, llorando de incertidumbre y sin fuerza, me hicieron más humana. Y aunque no todo es perfecto, el sol sale todas las mañanas, con ese brillo, con ese calor, quemando y dejando correr el sudor por mi frente, permitió que su luz me hiciera sentir viva. Sin quitarle supremacía a la luna, con esa oscuridad que atrapa, siendo ella tan bella, tan mística, acompañada de pequeños cometas de luz que a mi parecer son diminutos, pero a la vez son tan grandes, cuando han secado mis lágrimas. Escucharon musitando mi dolor en plena noche, con el viento rozando mis mejillas, y viendo mi cuerpo semidesnudo, no me juzgaron, solo me acogieron en mi dolor. De cómo esas estrellas fugaces se llevaron mis deseos consigo, alimentando mi esperanza. Solo me resta decir que la vida ha sido perfecta. Entre las respuestas que se me han dado y los silencios que me han acompañado, han convertido mi monotonía en recuerdos, en experiencias que ahora me tienen viva, atenta y más humana.
2: Hola, soy Wendy del Cid y con todo cariño les envío un fuerte y fraternal saludo. Espero se sientan identificados con mis letras. 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
4: Es la hora 4, 20 minutos.
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6: Es la hora 4, 29 minutos.
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1: Señora del Mecenas, solemne, centenaria, vacía, mercenaria. Así se yergue la elegante señora del Mecenas, entre la noble morada y el portal de las ventas. Imponente su fachada, inocente su mirada, afligida su historia por oscuros pasajes, decorados sus muros con disgustados lienzos, repletos sus rincones de dolientes recuerdos. La figura de un poder engendrado por las malas, símbolo de destrucción y dominio de otro credo, estandarte del triunfo del conquistador usurero, ruina del fracaso de un dios embustero.
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3: Es la hora 4:34 minutos.
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6: Es la hora 4:43.
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1: Es la hora 4, 46 minutos.
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1: Cajita de música. Siempre quise una cajita de música para mis joyas, aunque no tengo una sola, quizá para guardar recuerdos. ¡Qué infantil! Si mi cajita está acá, en mi caja torácica, y lleva mucho guardado, contiene lágrimas, risas, amor, desamor y hasta odio. Y la bailarina que baila a su alrededor soy yo. Esta mujer hecha de hormonas, de piel, de sensaciones, de deseos. Llora de vez en cuando, por lo general sonríe. Algunos dicen que es muy enojona, pero realmente esta bailarina solamente gira y gira en este mundo de vivos muertos, que toman un corazón como cajita musical, que plastifican la vida y piensan que viven de vez en cuando, tan de vez en cuando que se detienen a contemplar. ¿A la cajita o a la bailarina? ¿Quién sabe? Lo cierto es que no hay cajita más hermosa y bailarina tan adecuada. Hola, soy Wendy del Cid y con todo cariño les envío un fuerte y fraternal saludo. Espero se sientan identificados con mis letras. Gracias.
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3: Es la hora 4:56.
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3: Es la hora 5 en punto.
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3: Es la hora 5, un minuto.
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0: Es la hora 5:10.
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1: Es la hora 5:13.
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1: Es la hora 5:21.
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1: Es la hora 5, 26 minutos.
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2: Es la hora 5:36.
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8: Es la hora 5:41 minutos.

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1: Cuando he tratado de alcanzarte, la distancia entre nosotros acrecenta y se hace abrumadora. Cuando trato de alejarme, mis pasos irremediablemente me llevan a seguir tus huellas, a recorrer los caminos por donde has transitado, a estar atento en las estaciones, buscando tu rostro en cada rostro y tu calor en cada efímero regazo de quienes transitan por estos caminos, pero nunca se quedan ni lo harán. Hola, mi nombre es David Galicia Ardón, así me pueden encontrar en redes sociales, y envío un fraterno saludo a todas las personas que nos están escuchando y a quienes viven y disfrutan la poesía.
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3: Es la hora 5:50 minutos.
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1: Un trabajo, nada más. Bendito sea el trabajo que enaltece al obrero. Orgulloso soy proletario, trabajo por dinero. Antes de que el astro brille, me apresto a mi labor. Herramientas en la mano, una Browning y una Colt. Llego puntual a mi faena, a la hora acordada. Para mí, la hora buena. Para el otro, la marcada. Mi trabajo es impecable. Invisible es mi huella. Mas aunque salga triunfante, la invidente allá me espera. Me llaman el desalmado en cada titular. Pero ¿quién es más asesino? ¿El que mata o el que manda matar?
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3: Es la hora 5:56.
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0: Es la hora 6 en punto.
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0: necesario contenido. Muchas gracias, Guatemango. ¿Cómo están? Buenas noches. Venimos desde Shela, nosotros somos Grupo Maíz y tenemos música consciente.
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1: Tal como soy. Desperté recorriendo mil caminos, pero cada camino, cada vereda, subían y bajaban, mostrándome en ocasiones el paraíso y en muchas más el purgatorio. En instantes fui feliz, otros más lloré. En ocasiones entregué todo mi ser y en muchas más el egoísmo tomó posesión de mí. Construí un mundo de mentiras y me ahogué en mis verdades. Nadé hacia lo imposible, volé hacia mis sueños, mas sucumbí a mi realidad. Tejí cada anhelo con hilo invisible, saboreé el amor y eructé dolor. Amé sin límites, me enamoré una y mil veces. La desilusión fue mi compañera, la risa fue mi escudo y el valor para conocerme salió de mis entrañas. De igual manera me he traicionado tantas veces como las estrellas en el infinito. Y aquí estoy, con ganas de volver a intentar, de vivir, de amar y, ¿por qué no?, de volver a llorar. Pero sin cambiar nada, pues lo vivido es mi orgullo, seguiré siendo tal como soy.
2: Hola, soy Wendy del Cid y con todo cariño les envío un fuerte y fraternal saludo. Espero se sientan identificados con mis letras. 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

0: Es la hora 6:18 minutos.
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1: 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De vez en cuando camino al revés. Es mi modo de recordar. Si caminara solo hacia adelante, te podría contar cómo es el olvido.

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Mire, esto siempre me va a funcionar mejor. Antes de que empiecen las primeras lluvias de invierno, porque se siente el aroma de la tierra húmeda. Esto alborota las ánimas. Si se escucha con cuidado, se les puede oír llorando y hasta es indispensable la veladora, el copal o un rosario. Hay que rezarle a la Virgen de Guadalupe todas las noches. Va a ver que esto le sirve para librarse de enemigos, para el mal de amor, para perdonar y pedir perdón, encontrarse a sí mismo, aliviar la nostalgia, sonreírle a la muerte, para cualquier pena que tenga. Créame, esto es lo mejor en remedios para el alma.

0: Es la hora 6:41 minutos.
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0: Es la hora 7 en punto.
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0: Es la hora 7, un minuto.
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5: El siguiente poema, esto tiene una característica particular. Está hecho en lengua maya quiché. No se puede traducir. Lo he leído en muchos países del mundo, con personas que hablan otros idiomas y lo han comprendido. Esta es una ventaja, es un lenguaje universal. El poema se titula Cantos de pájaros. Es lo que yo llamo onomatopoesía. No se puede traducir, pero sí se puede sentir, independientemente del idioma que hable, hable quiché, hable mam, chuj, tzutujil, español, francés, inglés o alemán. Shirishitem chikop, cantos de pájaros. Clis, clis, clis, clis, clis, clis, clis, clis, clis, clis. Choc, choc, choc, choc. Tsunun, tsunun, tsunun, tsunun. Bokborish, bokborish, bokborish, bokborish. 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Tulul, tulul, tulul. Tulul, kurupup, kurupup, kurupup, kurupup. 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Tukumush, tukumush, tukumush, tukumush. 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Isperpak, isperpak, isperpak, isperpak. Tzikin, tzikin, tzikin. Cucú, cucú, cucú, cucú. 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Pajuit, pajuit, pajuit. 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Tsukulik, tsukulik, tsukulik, tsukulik. Chuerchik, chuerchik, chuerchik, chuerchik, chuerchik. Pashuch, pashuch, pashuch, pashuch.
6: Hoj, hoj, hoj, hoj, hoj.
5: Bueno, este es canto de pájaros. Los que hablan quiché saben que son nombres de pájaros. Yo creo que vale la pena decirles que en lengua maya quiché, los nombres de los pájaros los tomamos de su canto, de modo que nombrar a un pájaro es cantar con él.
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0: qué paraste?
1: Es que se van a mascar los de la luz, mucha.
0: Bueno, espera la estaca, vos. Vos, Julio,

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1: Sonido del agua, poco a poco me duermo entre tu arrullo. Tanca, en cada marzo hay algo en mí que florece formando versos. Tus ojos, si me vieran, tal vez lo notarían. Hola, mi nombre es David Galicia Ardón, así me pueden encontrar en redes sociales y envío un fraterno saludo a todas las personas que nos están escuchando y a quienes viven y disfrutan la poesía.
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0: Es la hora 7:21 minutos.
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2: ¿Por qué amo la vida? Porque en cada paso de mi amanecer recorro existencia. Siento el viento fresco, invitación al despertar. Despertar al gozo, a la naturaleza, al pensamiento, a la palabra. E inevitablemente a la realidad. Pero veo los verdes emperifollando las alfombras amarillas, rojas, naranja y lila. Pétalos calendario, augurios de la nueva estación. Disfruto el contoneo de las hojas seduciendo al viento. Huelo los tirabuzones de humo con sabor, alimento de un pueblo que aún mastica palabras asfixiadas. Mi sonrisa encuentra la sonrisa del recolector de basura, el estridente sonido de un desorientado mototaxi, de los trotadores con prisa de salud, las manos orgullosas que empujan un carruaje, despreocupadas de un incierto futuro. El saludo de la pareja de la banca tomados de la mano, con miradas enlazadas, invitación a una firme creencia en el amor. Bigotes despeinados y ágiles rabos festivos. ¿Que por qué amo la vida? Porque la otra cara de la realidad existe, duele, enfurece. El abuso y el prejuicio exacerba la impotencia, pero subleva la determinación. No va a robar mi capacidad de sonreír, ni mi palabra, ni mi esencia, ni mi orgullo de ser pluma mujer.
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0: Es la hora 7:30 minutos.
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4: Conjuremos la condena patriarcal de parir con dolor, la maldición bíblica que nos culpabiliza por el pecado original. Evidenciemos a los dioses de todos los Olimpos que han construido cielos, purgatorios e infiernos a su medida. Tradiciones a su conveniencia, costumbres irracionales, nociones del bien y el mal para beneficio de unos pocos mortales, que expropian y enajenan cuerpos y sueños, cuerpos y vidas, cuerpos y mentes. Abjuremos de los miles de libros que desde tiempos inmemoriales repiten una y otra vez que las mujeres somos inferiores, contra la evidencia que revela una y otra vez que sin nosotras la vida no es posible, que nuestro ADN es imprescindible. Repudiemos toda pretensión machista de explicar la marcha de la historia, como una sucesión de actos heroicos que en realidad exaltan la necrofilia, violencia, muerte y despojo, violencia, muerte y abuso, violencia, muerte y más muerte. Develemos la intriga patriarcal, que nos ha privado de los placeres, que ha usurpado nuestras creaciones, que ha arrebatado nuestros saberes, que ha saqueado nuestras arcas, que se ha apoderado de nuestra palabra, que ha robado con alevosía y ventaja nuestra historia y nuestra memoria. Exorcicemos a los demonios misóginos, cuyo oficio es tendernos trampas, lanzarnos maleficios, hacernos perder la cordura, con brebajes que nos adormecen la conciencia y el espíritu de lucha, que nos hacen malgastar nuestras energías y poderes. Convoquemos a este ritual de limpia universal, a las sabias ancestras, a las madres y abuelas, a las brujas y curanderas, a las comadronas y hierberas, a las científicas y maestras, a las sacerdotisas de todos los tiempos que han descifrado los ciclos de la luna, los misterios de la vida y de la inefable muerte. Confabulemos para desterrar el miedo, para derribar los muros y borrar las fronteras que nos enfrentan y separan. Conspiremos para transformar con ternura, para construir sin violencia, para recibir con alegría a cada nueva vida, a cada criatura que nos redime como humanidad. Mi nombre es Ana Silvia Monzón, soy feminista, socióloga, comunicadora, y también escribo poesía. Gracias por este espacio para compartir, para contactarnos, para encontrarnos y para tener esta posibilidad de compartir la palabra, ese enorme legado de nuestras ancestras.
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0: Es la hora 7:50 minutos.
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2: Muñequita de porcelana. Y comienza este texto con una incógnita. Cabe la pregunta, ¿en qué consiste ser niña? O en otras circunstancias, lo difícil que es ser niña. Si juegas a la pelota, si saltas como loca, corres, gritas y otras veces te tragas las lágrimas de dolor porque caíste y no quieres parecer débil, ¿ya no aparentas ser niña? Ya te juzgan. ¡Ay, esta machorra! ¿Por qué le suman debilidad o llaman a las feminas el sexo débil? ¿Quién inventó esta etiqueta y nos la ha hecho creer? No se trata de ser fuerte, ni de agredir, ni de llorar o no. Solo somos seres humanos, que dolemos con alguna pena, que de nuestras entrañas sale el coraje si es necesario, que al parir un hijo no solo escapamos a morir de dolor, sino tocamos el cielo, dando vida, dando amor. Esas etiquetas que marcan de por vida, ¡ya! ¡Desechémoslas! Si tan rico que es jugar con los varones, darte a trompadas en ocasiones, llorar cuando no podemos con algo y reír a carcajadas por estar felices. Vestir como queramos, al equivocarnos, aceptarlo y echar pa'lante, sin complacer a nadie, siendo humanas, no el sexo débil, sino aquellas que cuando necesitan ayuda, la pidan, y si podemos darla, obsequiar en desborde, no viendo al hombre como enemigo, sino tal cual, a la par, como el humano imperfecto que se equivoca. Dejemos de criar varones abusadores y muñequitas indefensas, con el seudónimo de princesas, si para cuando se necesita el coraje, se quedan en una relación fallida, no avanzan por cuidar la casa, cuidando hijos, nietos, para que no crezcan con traumas. Y pobre de aquella que se revela y sale de la etiqueta de la sociedad. Esa no es más que una puta queriendo soñar. ¡Atrevida! Ve y lava los platos. Ve y haz el aseo. Ve y cuida tu casa. Ve y viste con recato. Que para soñar, hacer y coger, para eso están los machos. Muñequita de porcelana. A ti que te tachan de débil, ve y atrévete a dar batalla. Ve y derrota tus mismas miserias, aquellas que te han hecho creer y te has condenado a vivir. Ve y vuelve al vientre y desde ahí mana la vida, esa que te enseñó que desde el inicio no eres el sexo débil, porque ahora estás aquí. Hincha ovarios y atrévete a vivir. Sin estereotipos, sin lástimas, sin tabús. Cree, transfórmate y sé mujer. Hola, soy Wendy del Cid y con todo cariño les envío un fuerte y fraternal saludo. Espero se sientan identificados con mis letras. Gracias.
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0: Es la hora 8 en punto.
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0: Es la hora 8:09.
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2: Señora del Mecenas, solemne, centenaria, vacía, mercenaria. Así se yergue la elegante señora del Mecenas, entre la noble morada y el portal de las ventas. Imponente su fachada, inocente su mirada, afligida su historia por oscuros pasajes, decorados sus muros con disgustados lienzos, repletos sus rincones de dolientes recuerdos. La figura de un poder engendrado por las malas, símbolo de destrucción y dominio de otro credo, estandarte del triunfo del conquistador usurero, ruina del fracaso de un dios embustero.
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0: La temperatura, 16 grados, 9 décimas.
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1: Es la hora 8:20 minutos.
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0: Es la hora 8:30 minutos.
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0: La temperatura, 16 grados, 9 décimas.
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1: Es la hora 8:35 minutos.
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0: Es la hora 8:42.
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1: Sentimos por última vez. Sentimos por última vez la tierna humedad de los labios y vimos nuestros alientos entrelazados, esfumándose con las últimas palabras que intercambiamos. Recorrimos con nuestras yemas los humedecidos senderos de nuestra carne para que la memoria del cuerpo retenga lo que la memoria del corazón ha dispuesto a olvidar. Tus dedos estarán entre mis dedos, mis labios permanecerán en tu boca y nuestros nombres escaparán de vez en cuando como polizones entre los melancólicos suspiros que se elevan furtivos con la complicidad de la noche. Hola, mi nombre es David Galicia Ardón, así me pueden encontrar en redes sociales y envío un fraterno saludo a todas las personas que nos están escuchando y a quienes viven y disfrutan la poesía.
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3: Es la hora 8:52 minutos.
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0: Es la hora 9 en punto.
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0: Es la hora 9, un minuto.
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0: Gracias.
1: Es la hora 9:16 minutos.
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0: La temperatura 19 grados, una décima.
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0: Es la hora 9:25 minutos.
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0: Es la hora 9:30 minutos.
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0: Es la hora 9:31 minutos.
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4: Viento que te llevas todas las cosas. Viento que te llevas todas las cosas. Sopla en mis palabras tristes. Sopla en mi trémula voz. Y hazla llegar al lugar donde ella se encuentra, al sitio remoto donde sus ojos se posan y sus manos se encuentran con tu apacible toque. Llévate mi voz y en tus susurros llévale los sueños que me quedan, las esperanzas que fenecen.
5: Hola, mi nombre es David Galicia Ardón, así me pueden encontrar en redes sociales y envío un fraterno saludo a todas las personas que nos están escuchando y a quienes viven y disfrutan la poesía.
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0: Merci.
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4: Es la hora 9:41.
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0: Es la hora 9:48 minutos.
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7: Es la hora 9:58.
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0: Es la hora 10 en punto.
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1: Es la hora 10:04.
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6: Es la hora 10, 10 minutos.
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1: ¿Por qué amo la vida? Porque en cada paso de mi amanecer recorro existencia. Siento el viento fresco, invitación al despertar. Despertar al gozo, a la naturaleza, al pensamiento, a la palabra. E inevitablemente a la realidad. Pero veo los verdes emperifollando las alfombras amarillas, rojas, naranja y lila. Pétalos calendario, augurios de la nueva estación. Disfruto el contoneo de las hojas seduciendo al viento. Huelo los tirabuzones de humo con sabor, alimento de un pueblo que aún mastica palabras asfixiadas. Mi sonrisa encuentra la sonrisa del recolector de basura, el estridente sonido de un desorientado mototaxi, de los trotadores con prisa de salud, las manos orgullosas que empujan un carruaje, despreocupadas de un incierto futuro, el saludo de la pareja de la banca tomados de la mano, con miradas enlazadas, invitación a una firme creencia en el amor. Bigotes despeinados y ágiles rabos festivos. ¿Que por qué amo la vida? Porque la otra cara de la realidad existe, duele, enfurece. El abuso y el prejuicio exacerba la impotencia, pero subleva la determinación. No va a robar mi capacidad de sonreír, ni mi palabra, ni mi esencia, ni mi orgullo de ser pluma mujer.
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3: Es la hora 10:18 minutos.
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1: Es la hora 10:25.
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1: Es la hora 10, 29 minutos.
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0: Es la hora 10:30 minutos.
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0: La humedad 100%.
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8: Es la hora 10:34.
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1: Es la hora 10:38 minutos.
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6: Es la hora 10:47 minutos.

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1: Un trabajo, nada más. Bendito sea el trabajo que enaltece al obrero. Orgulloso soy proletario, trabajo por dinero. Antes de que el astro brille, me apresto a mi labor. Herramientas en la mano, una Browning y una Colt. Llego puntual a mi faena, a la hora acordada. Para mí, la hora buena. Para el otro, la marcada. Mi trabajo es impecable. Invisible es mi huella. Mas aunque salga triunfante, la invidente allá me espera. Me llaman el desalmado en cada titular. Pero ¿quién es más asesino? ¿El que mata o el que manda matar?
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3: Es la hora 10:53.
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1: Es la hora 11 en punto.
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1: Es la hora 11, un minuto.
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0: Momento de conectar a las emisoras que integran la Federación Guatemalteca de Escuelas Radiofónicas FEGER. Es un gusto poder acompañarle en este miércoles 29 de julio. El licenciado Walter Cook, director ejecutivo de esta casa de radio, le brinda un saludo de bienvenida. Le agradece que sintonice las emisoras comunitaria Snoop Holon Konob, La Dueña, Chuy Mekená, Cultural y Educativa, Comunitaria Chapsultacá, Comunitaria San Juan, La Petenera, La Voz de Atitlán, Balam Estéreo, Radio Chortí FM Tierra, Radio Utancaj, Tezulutlán Estéreo, Nahual Estéreo y La Voz de Colomba. En la conducción y producción de este miércoles 29 de julio de 2026 le acompaña Juan Pablo Montenegro Rojas. En estos minutos estaremos conectando con las y los periodistas que integran la red Mayacat, un espacio de noticias que le acompaña desde el 15 de noviembre del año 2004. Queremos comentarle que puede comunicarse con nosotros al 5948-9473. Esa es la vía por la cual usted puede comunicarse con la redacción de Mayacat, 5948-9473. Además, le recordamos que puede escuchar una retransmisión de este informativo a las 2 de la tarde a través del 107.3 FM de TGW, La Voz de Guatemala.
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0: Expectativa ciudadana genera sesión extraordinaria del Congreso de la República. Personas afectadas por contaminación en Río Machacas denuncian haber sentido de parte de la empresa.
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0: Llega el momento de hacer el enlace con Radio La Voz de Atitlán. Vamos a conocer en el idioma del pueblo maya Tzotzil el significado de la energía del día. Aquí, en este espacio, conocemos la herencia de nuestras abuelas y abuelos.
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0: sobre Nahualcanil. Él es la energía de todo lo maduro en la vida, hasta cada uno de nosotros, la madurez que es. Y también tiene un inicio, que la semilla. Nosotros somos parte de una semilla, la semilla humana. Y si realmente vemos también en la naturaleza, pues nos transformamos por medio de semillas. Y el anil es lo que representa la semilla. Nos encontramos quizá en una época de siembra, en la cual pues momento pues de sembrar. Cada uno en distintas comunidades, lugares, tiene la época de sembrar el maíz, el frijol, las distintas verduras que se dan, es a través del maíz, el anil. Y también, como dije en principio, la madurez, el anil, la fruta, la mayoría lo comemos ya maduro. Pues entonces en nuestra vida nos indica entonces la madurez de cada uno de nosotros. Que seamos maduros, que seamos entonces en esa forma la madurez y la semilla que sean uno. El anil pues nos enseña mantener nuestra semilla, mantener nuestra madurez o tomemos nuestra madurez posible. Las personas que tienen esta energía y desenvuelven su don, ellos tendrán mejor explicación, porque ustedes son los que están enfrente de esta situación de la vida, en estas enfermedades, en esta situación pues tan difícil quizá, pero para ustedes quizá es otra forma de comprender la situación.
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2: Primer bloque informativo, vamos a conectar en este momento con la periodista Carolina Sinay, quien se encuentra en el Congreso de la República. Hoy se tiene prevista una sesión extraordinaria para abordar varios temas de la agenda legislativa, entre ellos el posible subsidio al combustible regular y al diésel. Vamos a conocer cuáles son las expectativas en relación a este ejercicio parlamentario. Para ello nos conectamos con la periodista Carolina Sinay.
3: Estamos con Victoria Palala. En este espacio le vamos a consultar a la diputada qué espera de esta sesión.
4: A veces no sabemos qué esperar de un pleno como este. Lo que sí debemos de ser muy claros es que como bancada semilla vamos a buscar tomar las decisiones más responsables para el país, que no precisamente son las decisiones más fáciles. Las medidas que hoy pueden ser muy aplaudibles, mañana pueden representar un gran problema, y creo que hay que tomar con mucha seriedad el tema de las finanzas públicas, porque son las finanzas con las que luego llevamos educación, salud a la población, así que hay que ser muy, muy cautelosos con eso. Creo que hoy va a ser un pleno intenso, verá, donde se van a plantear las posturas. Es lo que esperamos de un parlamento, verá, que se pueda discutir y pues bueno, que al final la mejor decisión sea la que beneficie a la población y que la de verdad genere un impacto. Pedir a la población que no nos dejemos llevar por la desinformación que hay. Hemos visto que el tema electoral está ya dominando la agenda pública y está haciendo ganar adeptos, según ellos, con medidas altamente populares, pero que en la realidad tienen un impacto muy negativo en la población. Así que, pues bueno, ya le digo que será un pleno bastante dinámico.
3: Referente al tema del combustible etanol, me gustaría saber, diputada, ¿usted qué opina?
4: El tema de la incorporación del etanol es opcional, el poder utilizarlo, ¿verdad? Las gasolineras deberán de tener una bomba disponible para poder hacer uso de ella para quienes así lo consideren. ¿Qué nos va a permitir el etanol, que es una de las energías que podemos ir utilizando? Es poder ir dejando esa dependencia del petróleo, ¿verdad? El precio internacional no es tan volátil como lo es el petróleo, entonces creo que eso puede ayudar. Será opcional, cada uno deberá verificar si su vehículo está apto para eso. La verdad es que tiene muchos años de usarse en otras partes del mundo, incluyendo Estados Unidos, y muchos de los vehículos que importamos vienen de allá, así que es una medida que puede venir a ayudar también a reducir un poco el costo del combustible y que será una opción para los guatemaltecos.
3: Para Mayacat, informando desde los territorios, Carolina Sinay.
2: Agradecemos a Carolina Sinay por el enlace. Estaremos teniendo un nuevo contacto hacia el Congreso de la República para conocer cómo avanza esta sesión extraordinaria programada para las 10 de la mañana. Vamos a estar consultando con Carolina Sinay el avance de esta agenda parlamentaria. Ahora vamos a cambiar de tema y nos trasladamos al departamento de Petén, en donde se impulsa el turismo. Más detalles con el periodista maya quechí Pablo Enrique Xolcab.
5: En Petén, ACOFOP impulsa el turismo comunitario con conversatorio internacional sobre el reino Caanul. La Asociación de Comunidades Forestales de Petén, ACOFOP, realizó el conversatorio internacional teórico práctico para la formación y actualización sobre turismo comunitario y el reino Caanul, un espacio orientado al intercambio de conocimientos y experiencias. La actividad reunió a varios participantes interesados en fortalecer el turismo sostenible y promover el valor histórico, cultural y natural de la región de Petén como motor de desarrollo para las comunidades. Para el noticiero intercultural Mayak'at, Pablo Enrique Xolcab informando desde los territorios.
6: Es la hora 11:15 minutos.
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0: segundo bloque de noticias en la Federación Guatemalteca de Escuelas Radiofónicas FEGER. Usted escucha a Mayacat informando desde los territorios. Vamos a conectar con el departamento de Sololá porque en Santiago Atitlán existe la preocupación por una fuga de agua. La población observa con preocupación que en el sistema de distribución de agua exista este problema. Berta Damián nos traslada los detalles en el idioma del pueblo maya Tzutujil desde La Voz de Atitlán.
1: 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Y aquí en Ventaja Junca, desperdicio Xincaya. Se reporta una fuga de agua en la comunidad de Chucmuc del municipio de Santiago Atitlán. Este martes 28 de julio se reportó esta fuga de agua, donde vecinos se alertaron y acudieron al lugar del hecho. Sin embargo, desconocen a la persona y el motivo por la cual se esté derramando. Ha generado una preocupación a los vecinos, ya que es un desperdicio del vital líquido en esta comunidad. Informando desde los territorios para Noticiero Mayacate y Radio La Voz de Itlán, Berta Damián.
0: Y ahora vamos a conocer información sobre el caso de contaminación en el río Machacas, carretera en Izabal. En días anteriores le dimos a conocer la denuncia ciudadana de la contaminación y en el pasado mucho de qué hablar. Correspondiente al 28 de julio de 2026, se conversó sobre el tema. La ambientalista defensora de derechos humanos Sandra Portela brindó detalles sobre esta situación al periodista Marco Antonio Hernández Arévalo. A continuación, la periodista Carolina Sinay nos brinda un resumen sobre esa charla transmitida por las redes sociales.
2: Una nueva denuncia ciudadana alerta sobre contaminación en el río Machacas Carretera, ubicado en el sector de Puerto Barrios, Izabal. El hecho señalado como el tercer caso de ecocidio en la zona habría ocurrido el 22 de julio de 2026.
3: Este río nace de las montañas colindantes al área protegida de Cerro San Gil. Ahora vamos por el tercer ecocidio. Fue el primero en 2024. Murieron hasta nutrias. El río se secó completamente. En el 2026, pero ocurrió el 7 de junio el primero, lo reportamos a la institucionalidad guatemalteca y estamos viendo que no hubo denuncia como tal. Luego aparece el 22 de julio, que es el que está sonando más. Pero esta vez, como ya tenemos una escuela de respuesta del Estado, muy dormidas, muy herméticas, nosotros hicimos nuestro propio monitoreo y nuestras propias denuncias, y son muchas denuncias. Empezamos a llamar a todo mundo y a decirles lo que estaba ocurriendo en nuestro territorio.
2: La denuncia señala la presencia de químicos en el río, situación que ha generado preocupación por los posibles efectos en el medio ambiente. Sandra Portela, defensora del medio ambiente, señaló que han indagado sobre las posibles razones de la contaminación y afirmó que también se han visto afectados por los químicos presentes en el río.
3: También nos llevaron al límite porque eso hizo que nos enfermáramos. Quienes estuvimos en contacto directo con el agua, extrajimos peces para decirle al Ministerio Público, miren señores, sí nos están matando nuestros peces, y le hicimos una cubeta. Ellos no respondieron a tiempo, Maco. Vinieron, eso fue el 22 y vinieron el 24. ¿Y sabes qué? Yo tenía esa cubeta en mi casa, aguantando ese aroma para decirle al Estado de Guatemala, sí, nos mataron la fauna acuática. Estuvimos llamando, y no solo una persona, varias defensoras. Y luego nos fuimos, o sea, estuvimos haciendo el monitoreo, extrayendo peces. Todas esas personas que estuvieron ahí en ese monitoreo ingresaron al agua, están contaminadas. Hay un compañero que tiene una alergia en todo el rostro. Yo tengo en las manos, en las piernas. Y no es solo la alergia, porque sentís que te quema la piel. Sentís que por debajo de la piel te están cortando la piel, te están cortando los huesos. Hay mareos, hay vómitos. náuseas, dolor de cabeza, dificultad para respirar.
2: Los pobladores de Machacas Carretera solicitan dar seguimiento al caso, investigar el origen de la contaminación y establecer las responsabilidades correspondientes ante lo que señalan como el tercer caso de ecocidio registrado en el río Machacas Carretera. Para Mayacat, informando desde los territorios, Carolina Sinay.
0: Continuamos con el tema del derecho al acceso al agua. Ya conocimos que en Santiago Atitlán preocupa una fuga en el sistema de distribución. Ahora conocimos sobre una denuncia de contaminación a un río en el departamento de Izabal. Pero son varios los problemas que enfrentan las poblaciones guatemaltecas con el acceso al derecho al agua. También está cuando se desvían ríos para el uso del recurso en megaproyectos. Vamos a conocer el caso de Río Hondo Zacapa. Nuestro compañero Marco Antonio Hernández Arévalo se encuentra en una cobertura especial en este departamento oriental del país. Vamos a conocer cuál es la lucha que el pueblo de Río Hondo libra por su derecho al acceso al agua potable. Adelante, Marco Antonio, le escuchamos.
4: El pueblo de Río Hondo, Zacapa, lucha por sus derechos humanos al acceso al agua. La mañana de este miércoles 29 de julio nos encontramos desde el territorio de Río Hondo, Zacapa. La comunidad, los pueblos han denunciado conflictividades con una hidroeléctrica construida en la comunidad Santa Rosalía de Mármol, también conocida como Chalía, la comunidad directamente afectada. También se está propiciando una consulta a la comunidad sobre si sí se quiere o no se quiere el proyecto hidroeléctrico. Vamos a contar con las declaraciones del alcalde municipal de Río Hondo, Oscar Mata, al respecto. Alcalde, coméntenos un poco sobre la historia de la conflictividad que denuncia la población.
5: Bueno, muchas gracias ahí por la oportunidad de estar en este espacio. Sí, definitivamente es una problemática que se ha venido dando, no de este momento, sino desde el momento que se autorizó el funcionamiento de la hidroeléctrica. De eso ya hace 25 años de funcionamiento de la hidroeléctrica, con los mismos problemas desde el inicio, y que se han acrecentado últimamente. Hoy, cabalmente, 29 de julio, se cumple un año, se conmemora un año de la situación que se dio, en donde lastimosamente dos vecinos de Santa Rosalía Mármol perdieron la vida, y un agente de la Policía Nacional Civil. Esto debido a que un fuerte contingente de más de 400 elementos de la policía subió a Santa Rosalía Mármol con el ánimo de desalojar ahí a la comunidad. Un acto represivo que el cual repudiamos como autoridades municipales, y definitivamente es una problemática que no solo afecta a Santa Rosalía Mármol, sino 10 comunidades más de la parte media de la cuenca del río Pasabien, que nos abastecemos con el agua que proviene de la cuenca. Entonces, abusos, atropellos de parte de esa hidroeléctrica durante todo el funcionamiento, y el pueblo de Río Hondo pues se ha alzado, y estamos también alzando nuestra voz, y estamos en el proceso de después de que el año pasado, a través de unas impugnaciones, no pudimos desarrollar una consulta hacia los vecinos que se tenía programada. Hoy ya todo eso se ha venido ya prácticamente ventilando, y logramos ya que el caso del amparo interpuesto por la hidroeléctrica, el mismo juez, después de que dictó un amparo provisional, ha determinado en su momento de que no era objeto de amparo, sino de una inconstitucionalidad, la cual lo planteó la hidroeléctrica en la Corte de Constitucionalidad. Pero también la Corte ya resolvió en ese sentido, determinando que no hay materia para declarar una inconstitucionalidad a un artículo que la hidroeléctrica en este caso estaba impugnando. Entonces eso nos abre la vía para poder venir y preparar una nueva consulta, en la cual estamos en este momento haciendo los preparativos para poder desarrollar la consulta y consultarle al pueblo de Río Hondo si está de acuerdo con el funcionamiento de hidroeléctricas sobre la subcuenca del río Pasabien.
4: ¿Cuándo podría ser esta consulta?
5: Ya el Consejo Municipal ha determinado la fecha, la tenemos prevista para el 11 de octubre. Es la fecha que estamos considerando ahí a solicitud de la comisión que va a montar todo ese evento de lo, para el tema de la consulta, y estamos en los preparativos para el desarrollo de la misma.
4: Muy bien, alcalde, nos están escuchando por todas partes de Guatemala. ¿Qué mensaje le daría a las poblaciones que están igual luchando por sus derechos, verdad? Porque se les sea reconocido el derecho a una consulta libre, previa e informada, y más aún cuando su autoridad les apoya.
5: Que sigan en la lucha, que mantengan la fe y que Guatemala pues tiene que alzar la voz. Nosotros acá desde Río Hondo lo estamos haciendo y lógicamente la opinión de nuestra gente debe contar y debe prevalecer, porque son los intereses del pueblo de Río Hondo.
4: Muchas gracias al alcalde municipal de Río Hondo, Zacapa. Esté pendiente de las redes sociales de Fejer al respecto de lo que acontezca en esta jornada. Para el informativo Mayacat, Marco Hernández, informando desde los territorios.
6: Es la hora 11:32 minutos.
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0: Continuamos con más noticias. 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Del 1 al 8 de agosto se promueve la Semana Internacional de la Lactancia Materna. En Guatemala preocupa que se ha dejado de practicar la lactancia materna exclusiva. Vamos a conocer más detalles en el reporte que nos llega desde Radio Cultural y Educativa en Patzún, Chimaltenango. Nuestro compañero periodista Maynor Tujal nos brinda más detalles.
1: Esta mañana estamos con representantes del Centro de Atención Permanente CAP. Una de las licenciadas nos va a hablar acerca de la actividad

0: lactancia materna segura y exclusiva en nuestros niños, ¿verdad? De acuerdo a su periodo de edad en que se vayan encontrando. Creemos que se ha ido perdiendo en sí un poco la lactancia materna exclusiva. Ya se han estado utilizando otros medios de cómo alimentar a nuestros niños chiquititos cuando debe ser solamente a través de la leche materna, ¿verdad? Por lo tanto, es importante recordar esta etapa de la vida en la niñez y de la madre. Entonces, se va a estar recordando esta parte. Vamos a estar llevando a cabo varias actividades, iniciando con una inauguración, luego pues platicando con madres de familia embarazada sobre las señales de peligro, los procesos del embarazo y por qué es importante la alimentación. También tenemos reuniones con grupos de madres de familia, con comadronas, un programa radial acá en Radio Cultural Educativa, tenemos la exposición de foros, de murales, ¿verdad? Para que la gente se informe acerca de lo que es la lactancia materna.
1: Se espera la participación de toda la ciudadanía de Patzún Chimaltenango para informarse acerca de la importancia de la lactancia materna. Desde la tierra de los girasoles, Patzún Chimaltenango, para Radio Cultural y Educativa 1000 kHz AM y Mayacat, Maynor Tujal informando desde los territorios.
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0: Es la hora 11:45 minutos.
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2: Iniciamos en Honduras. El regreso del expresidente Juan Orlando Hernández ha abierto nuevamente el debate sobre el actuar de la justicia hondureña. Desde Radio Progreso nos informan.
3: Juan Orlando Hernández, condenado por facilitar el tráfico de drogas y armas en Estados Unidos, retornó este domingo a Honduras, luego de haber recibido un indulto que lo liberó de pagar su pena, pero no le extingue su culpabilidad. Este escenario genera efectos a nivel político y se observó con la cantidad de correligionarios que fueron a recibirlo. Para el politólogo Germán Espinal, la llegada de Hernández desata pasiones, especialmente por elementos de caudillismo.
4: Desata pasiones, recuerde que Honduras ha heredado, como heredan el resto de los países, una visión caudillesca. El escarnio es una de las maneras como se sanciona públicamente a los que han cometido faltas, errores o delitos, como los que se han señalado en el caso del presidente Hernández.
3: El exmandatario deberá presentarse a su proceso penal en Honduras por los delitos de fraude y lavado de activos en el caso denominado Pandora II tras haberse suspendido su orden de captura. En torno a esto existen escenarios. El primero es el respaldo de sus seguidores que lo han demostrado y el otro es el escarnio ciudadano. El analista Germán Espinal asegura que este proceso penal será un reto para el sistema de justicia y habrá que observar qué efecto genera el regreso de Hernández a nivel del Partido Nacional.
4: ¿Con qué visión va a ser asimilada el retorno del presidente Hernández o el otro, que es el tema del escaso derecho nuestro, ¿verdad? Con qué va a ser asimilado, pero que esperamos entonces que haya un procesamiento, sin que sea especulativo, que nos aleje de esto, que va a hacer más daño a la democracia, que va a hacerle una situación difícil, sobre todo las pasiones, el Partido Nacional, la declaración de una corte norteamericana, la intervención es importantísima. Esta solución que hubo en el caso de las elecciones de Honduras fue evidente, el intervencionismo externo.
3: El antecedente criminal de Hernández tras su condena en Estados Unidos podría no tener un efecto positivo y efervescente de su figura política, que está desgastada, aunque respaldada por un amplio sector. Para analistas, la justicia local debe actuar y evitar presiones externas y así no quedar en evidencia que la justicia en Honduras es selectiva, actuando de manera dura y contundente contra campesinos y beneficiando a políticos como a Juan Orlando Hernández. Pablo Martínez.
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2: República Dominicana se prepara para acoger un cónclave regional dedicado al abastecimiento y la comercialización de alimentos en América Latina y el Caribe. Rosanna Marmolejos, desde UDECA, nos amplía.
7: Hola, ¿qué tal, amigos de Contacto Sur? República Dominicana será la sede de la 11ª Reunión Red de Sistemas Públicos de Abastecimiento y Comercialización de Alimentos, un encuentro internacional que reunirá representantes de más de 15 países de América Latina y el Caribe para debatir estrategias que fortalezcan la seguridad alimentaria en la región. La actividad organizada por la Presidencia de la República, el Instituto de Estabilización de Precios, la Organización de Naciones Unidas para la Alimentación y la Agricultura y la Red SPA se celebrará los días 11, 12 y 13 de agosto de 2026 en Santo Domingo. El Ejecutivo David Herrera Díaz informó que participarán delegaciones de Brasil, Bolivia, Chile, Colombia, Costa Rica, Cuba, El Salvador, Guatemala, Honduras, México, Panamá, Paraguay, Perú y Uruguay, además de la República Dominicana. Durante el encuentro, autoridades y especialistas intercambiarán experiencias, buenas prácticas y estrategias para fortalecer los sistemas públicos de abastecimiento y comercialización de alimentos, así como mejorar la seguridad alimentaria en los países de la región. El funcionario resaltó que la celebración de este cónclave en el país representa una oportunidad para fortalecer la cooperación regional, impulsar políticas públicas que garanticen el acceso a los alimentos y promover el intercambio de experiencias exitosas en materia de abastecimiento y comercialización. Para Contacto Sur, desde UDECA en República Dominicana, les informó Rosanna Marmolejos.
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2: El Pleno de la Asamblea Nacional en Ecuador aprobó este martes 28 de julio el proyecto de la Ley Orgánica Reformatoria de varios cuerpos legales para la agilización de la adopción. Rolando Goyes García, de Corape, nos amplía.
9: Saludos América Latina y el Caribe. Este es nuestro aporte desde Corape para leer. El Pleno de la Asamblea Nacional debatió en segundo momento, este martes, el proyecto de ley orgánica reformatoria a varios cuerpos legales para la agilización de adopciones. La asambleísta Diana Jácome, presidenta de la Comisión de Transparencia, donde se elaboró el informe, previo al debate señalaba que lo que se busca es reducir los tiempos para que un menor pueda ser adoptado, sin que eso implique que no se garanticen sus derechos.
10: Hemos recibido testimonios que van de 2, 3, 4, 5 y más años. Por lo tanto, lo que nosotros proponemos, ya generando aquí plazos y términos, ya el funcionario judicial administrativo sabe el tiempo que debe tomar para actuar de manera inmediata y sin retrasos, sin dilaciones, porque hay sanciones para quienes no cumplan la ley. No habían estos plazos.
9: Además, en el texto se establece que la adopción corresponderá únicamente a parejas legalmente constituidas por personas de distinto sexo. Las mismas oportunidades tendrán las personas heterosexuales, así no tenga pareja.
10: La adopción es únicamente para parejas de distinto sexo y personas solas. Lo que estamos aquí es reconfigurando lo establecido ya en la Carta Suprema.
9: Artículos que fueron cuestionados previo al debate, aunque se reconoció que lo que se busca es el bien de los menores, lo precisó el asambleísta Blasco Luna, integrante de la Comisión de Transparencia.
11: Relacionado a el tiempo para que un niño pueda entrar a convivencia con la familia que va a ser la que le adopte. No puede fijarse un número así de frío de 40 días cuando cada uno de los casos tiene sus particularidades, dependiendo de la situación de cada menor. Entonces, dejar sentado en esta norma o en esta ley un número frío de que el tiempo para que se lleve adelante este proceso de aparentamiento con la nueva familia sea de 40 días, no soluciona un problema, porque ese podría convertirse en un limitante de que si ya luego a los 40 días el niño no logra llegar a tener ese aparentamiento con la familia, pues definitivamente quedaría en nulo el proceso de adopción.
9: Entre los puntos centrales de esta normativa constan reducir los plazos de los trámites de adopción a máximo un año, sancionar con multas el incumplimiento injustificado de los plazos establecidos, ahorrar recursos y reducir la burocracia en el proceso, fortalecer la reinserción familiar de forma segura, otorgar becas a jóvenes que cumplen 18 años sin haber sido adoptados. Al concluir el debate, se sometió a votación el proyecto de ley, con la participación de 143 legisladores presentes y obtuvo 118 votos a favor y 25 abstenciones. Esta normativa tiene 22 artículos, 5 disposiciones generales, una disposición transitoria y una final. Este fue nuestro aporte desde Corape para leer. Nos vemos en una próxima oportunidad. Un abrazo.
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2: En Colombia ha transcurrido un mes desde las avalanchas que afectaron a varias comunidades. Las familias continúan enfrentando las consecuencias de la tragedia, pero la solidaridad se ha convertido en una fuerza fundamental para acompañar a las comunidades en su recuperación. Reporta Jair Molina Gómez, del Grupo Comunicarte en Colombia.
12: Hoy queremos recordar uno de los episodios más difíciles que ha vivido el departamento de Arauca, Colombia, y especialmente el municipio de Tame durante este presente año. La madrugada del 9 de julio de 2026 quedará grabada en la memoria de cientos de familias campesinas. Mientras muchos descansaban, la naturaleza sorprendió con toda su fuerza. Dos avalanchas descendieron desde la parte alta de la cordillera, la primera alrededor de la 1 de la mañana y la segunda casi una hora después, sobre las 2 de la madrugada. En cuestión de minutos, el agua, el lodo y rocas arrasaron con todo a su paso, dejando graves afectaciones en veredas como Botalón, Los Aceites 2, Curipao, San López, El Cerrito, Pesebre y La Cabulla, entre otras comunidades rurales del municipio de Tame. También las consecuencias fueron devastadoras: viviendas destruidas, cultivos perdidos, animales arrastrados por la corriente y familias enteras que lo perdieron absolutamente todo. A esto se sumó el colapso de varios puentes y vías de comunicación, dejando el municipio de Tame incomunicado con todas las demás regiones. Pero la emergencia no termina allí. Las fuertes crecientes también afectaron el sistema de abastecimiento de agua potable del municipio. Durante 7 días, miles de habitantes permanecieron sin el servicio de agua, obligando a las comunidades a buscar alternativas para sus necesidades básicas. Muchos recurrieron a las aguas de los ríos para lavar la ropa, bañarse e incluso abastecerse para el consumo diario, enfrentando una situación que puso a prueba la capacidad de resistencia de toda una población. Sin embargo, cuando parecía que la tragedia era más grande que la esperanza, ocurrió algo que merece ser contado. Sin esperar órdenes ni reconocimientos, hombres y mujeres decidieron organizarse para ayudar, y así nació un grupo de rescatistas voluntarios, integrado por ciudadanos comprometidos que recorrieron largas distancias para llegar hasta las veredas afectadas. Con sus propios esfuerzos llevaron bolsas de mercado, agua, alimentos, ropa y elementos de primera necesidad. Pero sobre todo llevaron algo que ninguna ayuda material puede reemplazar: esperanza. Mientras muchos observaban la emergencia desde la distancia, estos voluntarios caminaron por caminos destruidos, cruzaron quebradas y enfrentaron condiciones difíciles para acompañar a quienes más lo necesitaban. Gracias al trabajo conjunto entre la comunidad, las autoridades y diferentes organizaciones, poco a poco comenzó la recuperación del municipio. Hoy el servicio de agua potable ha sido restablecido de manera gradual por sectores. Además, una importante ayuda llegó desde Bogotá, con el apoyo de la planta de agua Francisco Wisner, que donó una planta potabilizadora gracias a la gestión del tameño José Ángel Muñoz, demostrando que la solidaridad también puede recorrer cientos de kilómetros. Cuando existe voluntad de servir, la emergencia dejó pérdidas materiales difíciles de recuperar, pero también dejó una gran enseñanza. Cuando un pueblo permanece unido, es capaz de levantarse, incluso después de las tormentas más fuertes. Que esta historia nos recuerde que la solidaridad no consiste únicamente en dar lo que nos sobra, sino que en compartir incluso cuando también estamos enfrentando dificultades. Hoy reconocemos el esfuerzo de cada campesino que comenzó de nuevo, de cada voluntario que tendió una mano y de cada institución que brindó apoyo y de todas las personas que hicieron posible que Tame empezara a reconstruirse. Porque las avalanchas destruyeron caminos y viviendas, pero nunca lograron destruir la esperanza de un pueblo que decidió levantarse unido. Jaider Molina Gómez, emisora comunitaria 88.3, Tame, Arauca, Colombia.
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13: Al cierre tenemos un enlace hacia el Congreso de la República. Allí se encuentra la periodista Carolina Sinay, quien nos tiene detalles sobre la sesión extraordinaria que tiene expectativa la población guatemalteca, porque podría tratarse el tema de un segundo subsidio al combustible regular y al diésel. ¿Qué ha pasado hasta el momento en el Palacio Legislativo? Carolina Sinay, le escuchamos.
14: Muy buenos días, Juan Pablo. Nos encontramos en el Congreso de la República, donde a las 10:46 de la mañana dio inicio la tercera sesión extraordinaria del Pleno, luego de un retraso de 46 minutos respecto a la convocatoria prevista a las 10 horas. En este momento, los diputados están conociendo una agenda que incluye iniciativas de alto impacto para Guatemala, entre ellas la propuesta de ley de apoyo temporal de emergencias para los consumidores de diésel y gasolina regular, la ley del Sistema Nacional de Ciberseguridad y Sanción de los Ciberdelitos, la ley de protección contra la estafa financiera digital la ley de dignificación laboral y otras reformas en materia de educación, tributación y justicia. En este momento se está debatiendo el inciso F de la orden del día, la cual es una iniciativa que dispone a aprobar la ley temporal de protección al derecho a la educación pública superior. Esta ley fue negada ya que no todos los diputados votaron a favor y fue un momento bastante susceptible para el diputado Raúl Barrera, quien decidió cambiar la iniciativa, también teniendo en cuenta que la atención se centra en el desarrollo de la discusión de estas iniciativas, especialmente la que está relacionada con el apoyo temporal para los consumidores de combustible debido al reciente incremento en los precios de la gasolina y el diésel. Se espera que conforme avance la plenaria se conozcan cuáles de estos proyectos serán priorizados por los diputados. Informando desde los territorios para Mayacat, Carolina Sinay.
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15: Es la hora 12:01.

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8: ¿Qué tal, amigas y amigos? Muchas gracias.
9: Las mujeres mayas, xincas, garífunas y mestizas nos unimos en muchas voces.
8: Para hablar de diversos temas. Hoy queremos también agradecer a la Alianzas por las Reformas, por la coordinación de este programa. Es importante para nosotras seguir hablando del sistema de justicia, importante también seguir hablando de la participación ciudadana y sumamente importante hablar de la participación y qué están haciendo ya las mujeres desde su articulación, desde sus organizaciones, desde lo local, nacional e internacional, para proteger también este sistema de justicia que tiene una deuda histórica con los pueblos, con las mujeres, pero que se está trabajando con eso mismo. Y bueno, también agradecer a cada una de las emisoras quienes forman parte de FEJER por la transmisión de este programa, así como a mis compañeras quienes están en las diferentes comunidades, aldeas, en las diferentes emisoras, quienes hacen posible este programa. Vamos a iniciar ya con este nuevo programa de este miércoles.
10: Buenos días a todas las compañeras. Mi nombre es Jocelyn Valdés y junto con mi compañera Ángela Cook estaremos en este programa que hoy como tema le tenemos ¿Quién cuida la justicia? Mujeres organizadas frente a los desafíos del Estado. También tenemos a invitadas como Norma Saktik y Alejandra Carvera, quienes son mujeres integrantes de Alianza de Mujeres y Mujeres Indígenas por el Acceso a la Justicia, integrantes de Alianza por las Reformas. Bienvenidas.
8: Y bueno, vamos a darles un espacio para que se puedan presentar con la audiencia que nos ve y nos escucha a través de estas plataformas.
11: Buen día, gracias a la audiencia. Soy Norma Saktik, Maya Pocumam de Palín Escuintla, de la Asociación de Mujeres Ishkanil, pero somos parte de la coordinación política de la Alianza de Mujeres y Mujeres Indígenas por el Acceso a la Justicia.
12: Buenas tardes a la audiencia, mucho gusto de estar con ustedes el día de hoy. Yo soy Alejandra Cabrera, también formo parte de la Alianza de Mujeres y Mujeres Indígenas por el Acceso a la Justicia, AMI, una organización que ya tiene 13 años de tener una fuerte incidencia en el acceso a la justicia para las mujeres y mujeres indígenas y un papel importante en torno a las comisiones de postulación en el transcurso de esos 13 años. Mucho gusto.
10: Bueno, pues agradecemos a las compañeras por presentarse y pues también conocer un poco de lo que ellas realizan. Vamos a empezar como un poco con contexto político y sabemos que Guatemala atraviesa un momento clave para la institucionalidad. Desde su perspectiva, ¿cómo describen hoy el estado del sistema de justicia?
11: Bueno, consideramos importante que el sistema político de Guatemala pues tiene tres poderes y uno de ellos es el tema de la justicia. Sin embargo, a lo largo de estos años ha tenido diferentes etapas. Consideramos que el acceso a la justicia va a depender desde qué punto lo vemos, porque se tienen instancias que son muy especializadas para atender diferentes casos. Sin embargo, por parte de las mujeres se ha insistido mucho y eso es parte de las reivindicaciones que ha hecho las mujeres, el movimiento de mujeres y mujeres indígenas, para que haya atención específica para que primero se puedan atender a las mujeres desde sus propios idiomas, algo que no ha trascendido, porque si ustedes recordarán, hubo un intento de reforma al sistema de justicia, sin embargo, pues alrededor de los tabús no se pudo hacer esta reforma. Y creo que eso es una deuda pendiente para el país, porque hay que reconocer que en Guatemala hay dos sistemas jurídicos. Que uno no esté reconocido constitucionalmente, eso nos debilita a las mujeres indígenas porque no tenemos como esa confianza de poder acudir. Y la experiencia que se ha tenido es, por ejemplo, acudir, pero no se nos atiende en nuestros idiomas y tampoco hay una atención especializada para el acompañamiento en traducción. Son como los elementos claves en el tema de mujeres indígenas, no digamos las estructuras que tiene el sistema de justicia, de cómo está distribuida también a nivel nacional. Eso creo que no coincide con la lógica y con el pensamiento de los pueblos indígenas y que de alguna manera limita ese acceso. Y también la territorialidad, o sea, no es tan accesible los centros, ¿verdad?, de justicia para poder acudir y atender los casos más prioritarios para las mujeres indígenas. Entonces creemos importante siempre insistir en la reforma que debe de darse para responder a la realidad que vive el país. Somos 4 pueblos en Guatemala: mayas, garífunas, xincas, mestizos. Sin embargo, el balance que nosotros vemos como mujeres es que no se tiene todavía las condiciones para poder accesar a la justicia en Guatemala.
8: Bueno, a mí me parece sumamente importante la diferenciación también que hace Norma, y es que en este país no se puede hablar de mujeres en su conjunto, que atravesamos contextos diferentes, y es importante lo que ellas trabajan y nombrar primero de una forma política y una forma también de mera visibilización, que en este país cohabitamos mujeres y mujeres indígenas, y eso nos permite seguir articulando y trabajando de otra forma. Pero para continuar, Ale, ¿Qué significa para AMI seguir hablando de justicia en un país en donde las instituciones han sido muchas veces objeto de disputas políticas o la falta de confianza que estas instituciones representan para la población?
12: Bueno, esa es una pregunta importante, porque en este contexto en que el sistema de justicia está fuertemente debilitado, eso es innegable. Y existe una cooptación que no se ha logrado depurar de este sistema de justicia, pues no responde ni está a la altura de las denuncias y de las víctimas en general. Digamos, ya han surgido informes desde 2022 sobre la insistente y la alta cifra del 96.27% de desestimación de denuncias interpuestas por las múltiples violencias contra las mujeres que se enmarcan en este delito, que es uno de los más denunciados ante el Ministerio Público. Y si el ente que tiene la obligación de investigar desestimó estas denuncias, pues ¿cómo podemos esperar que llegue a un sistema de justicia y más aún con una resolución a favor de la víctima, verdad? Porque a veces llega al sistema de justicia, pero la condena es una absolución a la persona denunciada, que en general es un hombre, o puede ser una estructura también del Estado, una institución del Estado. La verdad es que las mujeres y las mujeres indígenas vemos que este sistema no responde, digamos. Ya hablaba Norma de los dos sistemas que existen, pero en sí este sistema, que es el reconocido ante la Constitución, lo que va a generar es un fuerte rechazo, desconfianza hacia la institucionalidad, disminuye esta intención de poner denuncia y las mujeres se sienten absolutamente desprotegidas. Si vamos a los casos de la justicia transicional en los que mujeres fueron víctimas de la violencia sexual, la esclavitud sexual y doméstica como un arma de guerra, pues la impunidad también es atroz. Es cierto que y es muy bueno que como país hemos avanzado en ciertas resoluciones, como el caso Molina Teis, en Sepursar con mujeres achí, pero la deuda histórica es muy grande. Así es que hablar de justicia también habla de esas desigualdades, de esas limitantes, de esas barreras que tenemos las mujeres hoy día para empezar a sentirnos con confianza e ir a interponer una denuncia, que además vulnerabiliza aún más los casos de las mujeres, porque puede haber una represión mayor de parte de los agresores al saber que han puesto una denuncia y que efectivamente no va a tener ningún respaldo y, por supuesto, ninguna sentencia o alguna acción que la permita estar segura y que permita que estas violencias no se conviertan en otro caso, en una cifra más de una mujer desaparecida o de un caso de feminicidio o femicidio, como es el reconocido en Guatemala.
10: Mencionando ya mujeres, podríamos hablar un poco de las mujeres y la incidencia política que tienen. ¿Por qué las mujeres y particularmente las mujeres indígenas han decidido organizarse para incidir en la justicia?
11: Bueno, como lo decía anteriormente, el sistema de justicia es fundamental en la vida de las mujeres porque ahí se vulneran sus derechos. Eso hace que el sistema político de Guatemala. Como digo, es el que tenemos, tenemos que acudir a las instancias. Sin embargo, la cobertura no llega, pero la incidencia va en función de que puedan ser más ágiles los procesos. Hemos discutido en varios espacios desde muchos años anterior y de hecho se ha planteado en las agendas específicas a las mujeres el acceso a la justicia, porque de alguna manera se vulneran esos derechos. O sea, el tema de la violencia contra las mujeres es un tema muy complejo, y lo cual también pues abarca otros sujetos políticos, como los niños, las niñas quedan desamparados. O sea, es una como cadena de defensa y de protección de los derechos humanos de las personas. Sin embargo, pues no hay como una atención a estos casos cuando las mujeres acuden. Entonces, la incidencia realmente de las organizaciones y el movimiento de mujeres ha ido en esa línea de cómo incorporar más la presencia de pueblos indígenas en estas instancias. Pero la limitante es que es un área muy especializada. Ahí usted llega por una carrera judicial y de acuerdo a niveles. No como, por ejemplo, en el Congreso o en la parte ejecutiva, que es otra forma de cómo llegar a representar a los pueblos. Y no es tanto representación, sino como también acá vemos la poca oportunidad de profesionales del derecho de llegar a esos espacios. Y lo hemos visto ahorita, por ejemplo, en la experiencia que tuvo la AMI de las elecciones de segundo grado, que motivamos realmente a las mujeres indígenas, pero fueron muy pocas. ¿Por qué? Porque es una área muy especializada, tiene que tener una experiencia. Entonces, hemos tenido muy poco acceso a la educación superior como mujeres indígenas. Podemos cerrar pensum, pero luego pasa por un proceso de profesionalización, ¿verdad? Entonces, eso hace que realmente no tengamos como una diversidad dentro de las estructuras del organismo judicial, personas más sensibilizadas a atender estos casos. Yo sé que han hecho el esfuerzo, por ejemplo, en el sistema de justicia de tener una unidad de pueblos indígenas, pero ¿qué tanto eso ha incidido para el cambio de pensamiento de los demás jueces, de los que tienen la parte administrativa? O sea, aquí es toda una dinámica de coordinación que debería haber y de formación para atender estos casos. Entonces, por ahí ha ido la incidencia de las mujeres de cómo tener protocolos, por ejemplo, específicos para la atención de los casos de las mujeres. Pero no hemos avanzado mucho. Como digo, es un sistema muy especializado, lo cual también requiere que las propuestas que se hagan desde los diferentes espacios vayan en esa línea de profesionalización también para cambiar un poco el imaginario social. Y siempre el tema estructural de fondo, ¿verdad? El tema del racismo, de la discriminación, para atender a las comunidades. Como digo, territorialmente no se tiene acceso. Han habido casos lamentables que a veces vemos las muertes de las mujeres. ¿Por qué? Porque no se dictaron las medidas correspondientes pertinentes en cuanto a tiempo y en cuanto a protección. Entonces, aquí no solo es el sistema de justicia, sino porque hay otras instituciones paralelas que deben de complementar el trabajo. Es todo un ciclo también de coordinación para poder salvar las vidas, de poder atender a las mujeres de acuerdo a su propia forma de ver la vida también.
8: Bueno, a mí me hace mucho sentido eso que decía usted, que el sistema de justicia tiene obstáculos muy evidentes, pero también me parece que el trabajo que han hecho las mujeres, quizá no específicamente estando en el sistema de justicia, pero hablábamos de la importancia de que ellas estén organizadas para la vigilancia de ese sistema, de cómo la participación ciudadana se puede ejercer también, ya lo mencionábamos antes, desde nuestras aldeas, desde cómo nosotras estamos informadas, que aunque no podamos incidir directamente, sí es nuestro deber vigilar cómo están funcionando estos sistemas de justicia. En ese sentido, también nos gustaría un poco que ustedes pudieran contarnos del por qué para la AMI esa incidencia política que hacen las mujeres desde sus territorios sigue siendo fundamental, esa participación ciudadana que se ejerce sigue siendo fundamental para la vigilancia de estas instituciones, específicamente en el tema de justicia.
12: Bueno, para comenzar, sí contarles que para la AMI uno de los ejes fundamentales de nuestro sentido de ser, de existencia, es la participación política y de la mano con la incidencia. ¿Por qué? Bueno, hay que reconocer, digamos, hay que darle ese valor que muchos de los derechos que hoy gozamos, no solo en Guatemala, sino en otros países del mundo, ha sido por las luchas de las mujeres. La lucha organizada de las mujeres, de los pueblos, de los movimientos sociales. Entonces, esta lucha, esta incidencia, esta articulación que tenemos que nos hemos propuesto, tiene ese sentido de ganar, de nombrar necesidades concretas que hay para las mujeres y mujeres indígenas, pero también en la formulación, en la participación activa, por ejemplo, de formulación de política pública, en la formulación y la incidencia para la aprobación de una agenda legislativa a favor de los derechos de las mujeres y de las mujeres indígenas, que ha sido pues esta trayectoria que la AMI tiene en esta alianza que está conformada por más de 18 organizaciones y movimientos de mujeres y mujeres indígenas, pero también mujeres a lo individual, y a su vez que formamos parte de otras alianzas como la Alianza por la Justicia y otras grandes alianzas para caminar juntas y juntos. Pues sí, la vida organizativa, digamos, nos permite caminar un poco más y avanzar un poco más que si lo hacemos de forma individual. También para la AMI ha sido muy importante la observancia, la participación y ciudadana desde este ámbito de la observación. Y en este año tuvimos nos propusimos, de hecho, pues siempre hacemos campañas para la participación ciudadana de las mujeres, ¿verdad? Porque hay muchas formas de participar, pero si este año nos propusimos en el marco de las elecciones de segundo grado generar o crear una campaña que hablara un poco más con la población en general, obviamente enfocado a mujeres y mujeres indígenas, a las más jóvenes también, pero también a aquellas que aún no conocen qué es este sistema de comisiones de postulación, cuáles son los órganos, las instituciones que se eligen a través de estos procesos, y tratar de traducir estos procesos que son tan complejos, tan de lenguaje legalista, digamos, a un lenguaje más ciudadano, más accesible, de tal cuenta que pudieran entender, digamos, cómo se va conformando, en qué implica. Por ejemplo, ahora estamos con la Contraloría, también estaba la USAC, bueno, todo esto lamentable, innombrable que ha sucedido por segunda ocasión y que ya tiene como resultado la represión en contra de estudiantes que han alzado su voz en contra de este autoritarismo, pero también, digamos, la Contraloría es fundamental en este momento y también va a ser fundamental para la permanencia de esta elección fraudulenta que se llevó a cabo una vez más. Pero aún más preocupante, además del control y la transparencia del gasto público, es que estamos en un proceso preelectoral. Y el año entrante vamos a entrar en campaña electoral. Y ya ha sucedido, o sea, no es algo que estamos contando, que estamos anunciando, no es algo que ya ha sucedido, que algunas postulaciones que son incómodas para este sistema o que representan una posibilidad de pérdida de poder, pues han sido bloqueadas a través de la Contraloría y del el llamado finiquito, que es un documento de carencia de procesos administrativos en la gestión pública. Entonces, esta comisión de postulación va a poder decidir qué persona va a estar a cargo de la Contraloría. Y todas estas estos elementos tratamos de hablarlos a través de diálogos, a través de piezas de comunicación, por supuesto, estando presentes en las comisiones de postulación en fechas álgidas, estar representadas desde los territorios que como AMI tenemos cobertura más en 17 departamentos del país. Entonces, ¿cómo articulamos para que las compañeras puedan estar presentes aquí, ya que todo está centralizado en la capital y que también eso disminuye la posibilidad de las mujeres y mujeres indígenas en los territorios a tener acceso a la incidencia, a la observancia de estos procesos? Pero como AMI es una apuesta de que nuestras compañeras de los territorios y lideresas de los territorios que tienen tantas cosas que decir al sistema de justicia y en estos procesos puedan estar presentes y hacer una incidencia presencial y efectiva en estos casos. Y por supuesto, pues hay grandes retos, pero sí para nosotras es muy importante estar acompañando el proceso, no solo en el momento de la elección, sino seguir fiscalizando, seguir haciendo consultas por acceso a la información, seguir ventilando o visibilizando qué cosas van bien, qué cosas no van bien, para que las mujeres y las mujeres indígenas y la población esté informada sobre estos acontecimientos.
8: Bueno, yo creo que se han tocado puntos muy importantes y hay algo que nosotras también hablábamos un poco, que este año nos dejó muchas lecciones, desde el cansancio que se puede vivir en un país que constantemente está buscando mecanismo para deslegitimar los procesos, como estas elecciones de segundo grado, pero también nos han dejado aprendizajes de cómo, si nos articulamos más, si frente a esas estructuras de poder nosotras seguimos organizadas, podemos seguir avanzando. Y quizá el ejemplo latente o lo que nos ha marcado un precedente en la historia fue el último paro, en donde pues el país en general se detuvo, y que aunque se ha reflexionado que esta democracia no representa a todas y todos, se tiene que defender porque es lo que con lo que contamos en este momento. Y por eso creo que es importante también la participación de todas, de todos en los territorios, que aunque muchas veces pensemos que el tema de la Contraloría, por ejemplo, es algo que no nos vincula, que no tiene que ver porque yo estoy a 12 horas de la ciudad, en general sí, tiene mucho que ver, tiene que también el acceso a quienes nos van a representar en nuestras alcaldías, por ejemplo, tienen la posibilidad de decir, él sí va, él no va. Entonces eso es sumamente grave y por eso hay que seguir vigilando cómo funcionan estas elecciones y buscar mecanismos también de cómo nosotras nos estamos informando. Si bien es cierto, existen los medios de comunicación, también existen organizaciones como la AMI, estas alianzas que están especializadas, por decirlo, en estos temas, y es importante que nosotras también nos informemos a través de canales que nos pueden dar información más certera frente a toda esta polarización que existe en este país, ante toda la desinformación. Es importante que nuestros canales sean canales que nos puedan aportar a la construcción de nuestra propia narrativa, y que esa narrativa también lleve la crítica, porque eso es lo que nos falta mucho en este país. Y bueno, nosotras creo que nos tenemos que ir a una pausa para continuar con esto, o seguimos, vamos a ver qué nos dice Juan Pablo. Creo que seguimos. También agradecerle a nuestras diferentes emisoras, quienes nos escuchan en los diferentes territorios, y de nuevo pues agradecer también esta alianza que se hace justo con Alianzas por las Reformas para hablar de estos temas. Hay algo muy importante que Alejandra decía, muchas veces estos temas otra vez se quedan con quienes están hablando siempre de lo mismo, pero no llega a las diferentes comunidades, no llega a las diferentes mujeres. Por eso creo que también el trabajo que ustedes hacen es importante, que toda esta desinformación se descentraliza y se lleva a otros contextos, en este caso en el contexto de las mujeres. Quizá un poco para seguir abonando, ya hablábamos el tema de la USAC, de todo lo que ha significado y de cómo esas formas de alguna manera también nos llevan a la autocensura. El hecho de la criminalización, el hecho de ahora lo que está pasando con los estudiantes, de lo que pasa con los líderes, las lideresas comunitarias. Pero Ale, si tendríamos que ahora, de cara a estas elecciones generales, ¿qué aprendizaje nos ha dejado también las elecciones de segundo grado, desde las organizaciones, pero también desde lo que significa políticamente para el país?
12: Nuestra percepción es que estas elecciones estuvieron como con más participación ciudadana. Hubo muchísima más información de parte de las organizaciones, pero también más cobertura de medios nacionales, independientes e internacionales. Y creo que eso es un buen elemento, porque más personas van a estar involucradas, más personas van a estar informadas. Y yo no sé si ustedes, al menos en los espacios en donde yo transité, digamos, haciendo una compra, utilizando un servicio de taxi, comentando en el transporte público o en la calle o en la fila del pan o de las tortillas, más personas estaban comentando sobre las elecciones de segundo grado. Y eso pues es un buen aliciente, porque la sociedad en general, y sobre todo pues estas juventudes, están politizando un poco más, y eso es muy bueno que nos involucremos, que estemos informadas, informados sobre los procesos que sí tienen una gran incidencia y una relevancia en nuestra vida cotidiana, porque si no tenemos el acceso a la justicia, nuestros derechos están siendo vulnerados. Eso uno puede pensar, sí, pero es que, ¿qué tiene que ver conmigo la CC? ¿O qué tiene que ver conmigo la Corte Suprema o el Ministerio Público, la Contraloría? Pero es que sí tiene una incidencia, porque, digamos, la cooptación, la impunidad, la corrupción sí limitan derechos. Y la limitación de derechos a veces puede significar la vida o el exilio. Como estamos, por ejemplo, hoy estuvo en una entrevista en otro medio, el estudiante que ya ayer resolvió la CC, que está en firme su expulsión. Entonces, me pongo a pensar, un patojo de 20 y algo de años, una patoja que como las que están siendo reprimidas con el borrado de su registro por una expresión, en un país en el que se supone que hay un sistema medianamente democrático, pues es que es inadmisible. Entonces, sí creo que es muy como relevante esta participación, pero sí va a tener consecuencias esta represión, digamos, las manifestaciones de 2020, de 2021, en donde incluso personas ciudadanas que se sintieron motivadas a participar en una manifestación o en varias manifestaciones en el contexto del presupuesto aprobado por el Congreso, incluso perdieron dos jóvenes, su ojo izquierdo, que además es que no es casual que haya sido su ojo izquierdo, cuando un ministro de gobernación se autodenominaba carabinero. Y cosas, elementos de represión que vimos en el sur, que vimos en Chile, pero no solo en el presente, sino en los años 60. Entonces, esto tiene un gran simbolismo para debilitar la manifestación, no solo la organizada, sino la genuina. Por dicha, pues también pasaron 106 días de resistencia de un pueblo a nivel de país. Y esto también deja grandes, digamos, es el estira y el encoge. Está la resistencia por un lado y por el otro lado está la represión. De este caso también hubo criminalización. Hubo criminalización de las manifestaciones de 2021. Hay criminalización por la toma y la defensa de la autonomía universitaria. Pero la gente sigue resistiendo. Y la gente sigue sabiendo que es su derecho a la participación política, a la participación ciudadana, que emitir una opinión, que el derecho a la libertad de expresión es un derecho y no son delitos, que el derecho a la manifestación es un derecho de todas las personas, de la manifestación pacífica, como lo han sido muchas de las manifestaciones de país, de las que son genuinas, de resistencia, de los pueblos, de las mujeres, de los movimientos sociales. Entonces yo creo que este es como un pulso, pero lo que siento, es lo que percibo y lo que espero es que más personas estén fortalecidas en que la ciudadanía se ejerce manifestándose. No me refiero solo a un paro, sino manifestándose, haciéndose presente en los procesos, digamos que de elecciones de segundo grado, de las de la San Carlos. Pero también discutiendo, debatiendo, así como ustedes como radio y como mujeres indígenas jóvenes también eligen estos temas para que los discutamos, los debatamos y que más personas estén involucradas en esto que nos interesa a todas como país, porque eso no es nada más y nada menos que la garantía de nuestros derechos.
10: Como bien lo decía, esto es algo que nos interesa a todos y pues son decisiones políticas que están vinculadas también a la ciudadanía. Sobre eso quisieran que nos compartieran como Ami, ¿cómo se puede evitar que estos procesos de elecciones vuelvan a responder a intereses particulares y no al bien común?
11: Quisiéramos tener como la respuesta correcta, pero viendo el contexto realmente, todo esto parte del ejercicio del poder, o sea, va muy vinculado a todo el tema de la corrupción y obviamente hay cosas que no han hecho bien y por eso es que tienen cooptado todo el sistema, y no solo el sistema de justicia, todos los tres poderes del Estado, precisamente porque pues no hay valores y principios, considero yo, para empezar como sociedad. Porque si tuviéramos eso, pues seríamos más objetivos en atender todo tipo de servicios. O sea, a la población general, pues no los toman como verdaderos ciudadanos con sus derechos civiles y políticos, sino que nos ven como nada más que buscan un servicio al Estado. Entonces, eso es uno. Lo otro es que realmente el pensamiento occidental sigue prevaleciendo para no permitir que existan o que se visibilicen las otras expresiones culturales de identidad en el país. Y si no, pues veamos por qué no avanzaron los acuerdos de paz, por qué no avanzan las iniciativas legislativas para pueblos indígenas. Todo lo que va relacionado a mujeres, jóvenes, personas con discapacidad. O sea, es muy difícil avanzar con las propuestas que se hagan. pero eso pasa nuevamente por ese pensamiento occidental que se tiene, por la ambición del poder, por el tema del manejo económico, ¿verdad? Entonces, por eso es que ahora vemos un pacto de corruptos que ha hecho muchas cosas y que obviamente al momento de llevar a personas más honorables, que tengan esos valores, que atiendan las demandas de la población, pues no los dejan pasar, simplemente hay bloqueos técnicos, políticos para no llegar, precisamente porque hay mucha cosa detrás. Entonces creo que eso es de ponerlo en el contexto porque tenemos eso al frente y cómo desvincular o desestructurar toda esta parte, pues a través del empoderamiento de la ciudadanía, o sea, cada vez más llevando la información. Por ejemplo, la AMI se dedicó a socializar quiénes son, para qué sirve tal institución, qué funciones tiene, a través de los medios llegamos, a través de los idiomas también, porque nuestra gente también desconoce esta parte. Y eso es algo pensado, o sea, ¿quién conoce las leyes? No conocemos los procedimientos de cómo llegar y eso también es una debilidad y debería de considerarse con mayor fuerza en los procesos de formación para las mujeres, por ejemplo, que hay procedimientos, hay mecanismos. Hemos avanzado bastante en la formación de los derechos de las mujeres, pero ¿cómo llegar a una instancia estatal, por ejemplo? ¿Qué se hace? ¿Qué perfil? Porque eso ayudaría mucho que la juventud, que sí quiere como estar y hacer cambios, conozca realmente cuál es como el perfil y cómo llegamos a estos espacios. Y la convicción de poder responder a las demandas reales de la población, porque eso es lo que buscamos todos y todas desde diferente camino que hemos llevado. El fin estratégico es cómo transformamos el sistema político del país para que responda realmente a las comunidades, a la realidad, que los presupuestos realmente se implementen en programas más coherentes, ¿verdad?, con la diversidad cultural. Entonces, son varios elementos que nosotros hemos visto como AMI, que hemos atendido, o sea, cómo llevarle a la población toda la información necesaria, precisamente porque hay que involucrarse en los procesos para democratizar más, recuperar la confianza en las instituciones públicas. Como digo, tenemos este sistema político, yo no creo que lo cambiemos de aquí a 5 o 10 años, vamos a seguir con la misma ley electoral. ¿Cuánto tiempo llevamos, por ejemplo, con el tema de paridad y alternancia dentro de las planillas para ver más mujeres allá en los cargos de elección popular? Ya nos acercamos al siguiente, pero igual las cosas no van a cambiar, precisamente porque hay, digo, mecanismos que no lo van a permitir y la alianza es fuerte. La alianza es fuerte y por eso es que es importante una reflexión, un llamado para poder hacer pactos sociales con los liderazgos que deberían, tienen en sus manos ese poder de generar la articulación, la coordinación. Esperemos que se haga porque si no, sí vamos a entregar al país a otros actores que difícilmente vamos a poder recuperar y poder tener un mínimo de interlocución y diálogo, porque eso también ha faltado, la consulta a lo que se debe de hacer en el país. Si bien es cierto, hemos tenido, por ejemplo, la posibilidad de hacer informes alternativos a los mecanismos de Naciones Unidas para presentar la realidad de Guatemala, pues regresan las recomendaciones, pero ¿quién las implementa? O sea, el Estado no lo va a hacer. Entonces, otra vez, ahí vamos las mujeres, los pueblos, los jóvenes a exigir que realmente se cumplan estos mecanismos, pero si no logramos como desarticular toda esa alianza de corrupción que hay, difícilmente vamos a poder avanzar en la recuperación de la democracia del país y no digamos el sistema de justicia, que esperamos ahorita que pudiera haber algunos giros, algunos cambios con las nuevas autoridades del tribunal, de la Corte Suprema de Justicia, pero lo que estamos viendo ya ahorita es que no está siendo coherente en la toma de decisiones. Entonces, otra vez regresamos al tema del poder, o sea, cómo administramos ese poder y cómo entendemos la lógica de llegar a esos espacios de toma de decisión, que es para servir, no para poder pasar sobre los derechos de las personas.
10: Es de admirar el trabajo que ustedes hacen en el tema de buscar información y cómo presentárselas a la ciudadanía, pero como mujeres que buscan informar, ¿cuál ha sido también el impacto del racismo y machismo que han obtenido ustedes en la búsqueda de esta información?
12: Por eso reafirmamos que este sistema, además de capitalista, hay un sistema machista, patriarcal y racista. Y realmente es complejo que, digamos, por ejemplo, cuando estamos haciendo incidencia, por poner el ejemplo,

0: perspectivas de la Corte de Constitucionalidad a favor de que se aprueben. Entonces, digamos, nos topamos con eso. Otros que son más honestos y dicen, pero ¿por qué voy a poner una mujer indígena si el que va de candidato soy yo, que soy un mestizo en un territorio como, por ejemplo, Totonicapán, donde más del 90% de la población es indígena y la lista debería estar conformada en su 90%, o lo que diga el INE, pues por personas del pueblo originario que son de Totonicapán. Entonces, vivimos encontrándonos con esas barreras. No obstante, esas pues sí cansan, sí desgastan, pero no nos desarticulan ni nos van a desanimar, porque precisamente la lucha es reivindicar nuestros derechos para que para gozarlo nosotras mismas, hoy, aquí y ahora. Pero también para que dejarles un legado a las nuevas generaciones, a las siguientes generaciones, a las compañeras que son más jóvenes, para que los caminos por los cuales ellas transiten sean menos cuesta arriba, menos duros, y que se goce plenamente de los derechos. Efectivamente, pues sí hay un sistema que a veces no nos responde. Se ha agilizado, tengo que decir que se ha agilizado un poco la respuesta de las instituciones, pero ha habido momentos en los que ni siquiera, o sea, habiendo un marco de ley de acceso a la información, no se daba una respuesta o se daba con una evasiva. Incluso, bueno, recientemente todavía había algún par de instituciones del sistema de justicia que yo creo que más bien mandaban un cuestionario interrogatorio en lugar de dar la información. Pues sí, nos encontramos con este sistema que es el que tenemos. No obstante, pues también muchas de las leyes que se han aprobado también han sido resultado de este movimiento de mujeres. Entonces, por ejemplo, la ley de femicidio, hay otro marco de leyes que se han aprobado, el mecanismo de Isabel Claudina, que es el de la búsqueda, el Instituto de la Víctima. Todo esto ha sido resultado de nuestras luchas. Entonces, pues también conocemos los marcos legales y esto es lo que tratamos de transmitir. Y por supuesto, seguimos construyendo otras propuestas de país, de consensos, de pacto social entre pueblos, mujeres, juventudes, diversidades, en donde estén plasmadas pues otras formas de ver el poder, ¿verdad? Otras formas de ejercer el poder y otras formas de atender las necesidades tan, tan básicas, tan elementales, que aún siguen precarizadas en nuestro país.
1: Bueno, ustedes han tocado puntos bien importantes y a nosotras nos gusta mucho que este lenguaje también sea un poco más digerible para quienes no entendemos muchos de los términos, porque hablamos mucho del racismo, de cómo opera, cómo es estructural en nuestro país, cómo el machismo, digamos, sí está presente en nuestras vidas cotidianamente, pero que muchas veces lo normalizamos y por eso no lo nombramos. Creo que hay una reflexión bastante fuerte que hacían ustedes del hecho de centralizar la información solamente a idioma español. Esa es una de las deudas históricas de este país, de que todo lo homogenizó a español, y aunque no lo dice literalmente, en la práctica es una exclusión estatal el no llevar la información. Bien lo decían, que hay una línea muy delgada entre la desinformación y lo que no se dice. Y muchas veces no es que las poblaciones que solo hablan un idioma no quieran involucrarse en temas de país, es que no hay información que llegue hacia ellas. Entonces creo también que nosotras como organizaciones, a mí me gusta mucho el hablar del trabajo que hacen ustedes, porque también le han apostado mucho a los pueblos indígenas, y eso es importante, porque en un país que conviven 22 pueblos mayas, Xinka y Garífuna, trabajar solamente en idioma español también sigue siendo una deuda, incluso entre nosotras mismas. Creo que eso es algo muy importante y que debemos reflexionar también. Algo también que me gustó mucho de lo que ustedes decían es que estos temas sí pueden debatirse en escenarios que son más visibles, pero también cuando nosotras estamos con nuestras amigas, con nuestros amigos, de por qué las juventudes sí deben involucrarse, las juventudes, las mujeres y la población en general. Porque escuchamos mucho, por ejemplo, en el tema de las elecciones de segundo grado, decían, sí, pues que solo los politólogos, sí, solo los abogados, pero en general, aunque nosotras no podamos decidir directamente, sí impactan en nuestras cotidianidades, impactan en todo lo que nosotras y nosotros hacemos todos los días. A nosotras nos gustaría mucho seguir hablando de esto, pero también queremos agradecer a las emisoras quienes están enlazadas a este programa, recordarles y agradecerles también la sintonía a las compañeras y compañeros de Radio

0: La Voz de Atitlán, en el departamento de Sololá y Nahual Estéreo, por sumarse también a esta transmisión que para nosotras es sumamente importante seguir dialogando, sobre todo porque el próximo año estamos de cara a las elecciones de 2027 y sabemos que hay un juego muy sucio de los políticos muchas veces con la pobreza que se enfrenta en este país. Entonces, el mantenernos informada, también ya lo decíamos antes, que todos los procesos de construcción, de reconstrucción del país, no se gestan siempre en escenarios visibles, sino también en lo que nosotras estamos cuestionando, pues en nuestras casas, a nuestros papás, nuestras mamás, lo que estamos informando cotidianamente. Pero también, quizá dándole un poco el rostro a lo que nosotras hemos teorizado en tanto el racismo, el machismo, ¿cómo impacta directamente el machismo, el racismo a las identidades, digamos, a una persona joven, a una persona que viste su indumentaria, a una persona que habla su idioma? ¿Cómo impacta estas dos grandes estructuras de país, de esas dos grandes estructuras del poder, a que las juventudes, hombres, mujeres, ejerzan plenamente sus derechos y sobre todo su ciudadanía cuando así lo necesitan y lo requieren?
1: Bueno, primero impacta en la autoestima de las personas. O sea, desde que se dio la invasión, vinieron a desestructurar el tejido social de la cultura maya, porque nosotros tenemos nuestros propios sistemas de vida, de salud, de educación, el sistema de gobernanza. Era otra lógica de vivir la vida, y con valores, principios, pero también con reciprocidad, con la consulta. O sea, todas las decisiones se llevaban al seno de las comunidades. Todavía se practica en la parte comunitaria, porque ya en las partes urbanas, pues sabemos que estamos bajo la lógica de un régimen municipal, ¿verdad? Entonces, eso es lo que no ayuda mucho, porque no tenemos esa autoestima cultural, de identidad. Nos han... Con todo, también la tecnología, las modas nos han bombardeado y hasta estamos cambiando la forma de vestir, ¿verdad? Por el alto costo también de la parte económica. Entonces, hay varios factores que están incidiendo a que la juventud pues desvíe su atención y que no se involucre también a los procesos reivindicativos que llevamos como pueblos. Solo en las familias que han sido muy como coherentes con la identidad, pues vienen los niños creciendo a la par de eso. Pero sí, y el sistema educativo aquí juega un papel fundamental, precisamente la insistencia que la currícula cambiara, porque se debe de hablar de otros temas que seguramente son tabús, pero que es necesario. Por ejemplo, las escuelas mayas tienen otras asignaturas para fortalecer el tema de identidad, apropiación, la colectividad, el tema de la siembra, la semilla. Eso es otra lógica de pensamiento y de trabajo. Pero ¿qué pasa? Vienen las frases, vienen las opiniones de que eso es un atraso. O sea, no, para nosotros eso es desarrollar nuestras propias formas de vida. Pero así lo han proyectado y así se ha visto en diferentes espacios en que los pueblos indígenas no superamos porque seguimos practicando nuestros propios saberes y conocimientos. Y eso es algo, una narrativa que hay que cambiar. O sea, nosotros seguimos en los territorios porque ahí realmente no llega toda la parte occidental y no contamina nuestros procesos. Cuando vamos a la escuela y salimos de ese espacio, pues nos encontramos con otro mundo y ahí nos topamos, ¿verdad? Primero con la indumentaria, segundo nuestro idioma. Entonces, ese imaginario social que ha quedado en Guatemala de que los indígenas no tienen acceso a la educación, no hablamos bien, claro, no hablamos bien porque es el español, pero nosotros en nuestro idioma hablamos perfectamente y nos reímos bien con los chistes y las narrativas que contamos. O sea, por eso digo, este país no va a cambiar si no logramos asumir y reconocer ese sistema propio a los pueblos indígenas y cómo eso se debería de complementar y cómo el Estado debería de invertir para fortalecer ese sistema de vida y no nosotros adaptarnos a lo que el Estado y la parte occidental nos ha facilitado. Entonces, aquí hay cosas muy profundas, pero ¿quién sigue hablando de esto? ¿Quién sigue al frente de este movimiento, de este proceso? Pues nosotros mismos tenemos que llevarlo a diferentes espacios a través de los medios. Seguramente no vamos a poder cambiar la mentalidad de las familias conservadoras que tienen el poder de este país, pero por eso es que la responsabilidad nuestra es en las familias, con la niñez, para que entonces crezcan con ese compromiso y realmente atacar de cara todo el tema del racismo y la discriminación. O sea, el racismo porque nos imponen leyes y medidas que afecta a toda una comunidad, pero el racismo nos sacan de los espacios porque somos de una agrupación. o porque hablamos más con alguien y con otro. O sea, desde que te ven con un grupito ya te están eliminando de algunos diálogos o procesos. O sea, eso cómo también eliminamos eso del contexto y de la coyuntura, porque lo que queremos es acercarnos precisamente a los actores con quienes podemos hacer algún tipo de alianzas, algún tipo de incidencia, algún tipo de coordinación. Creo que también los seres humanos tenemos que recuperar mucho, primero la autoestima, segundo la voluntad política y tercero la madurez política para poder sentarnos con diferentes actores. Lo veníamos viendo en este espacio que estuvimos antes de venir a la entrevista, cómo podemos pues despojarnos también de algunos estereotipos, porque eso también pasa. Somos seres humanos y nos creamos muchas situaciones sin poder confirmar esas alianzas, esas coordinaciones, y afecta al movimiento. O sea, al final el resultado es que no podemos avanzar, por ejemplo, con las demandas que nosotros hacemos en los contextos políticos y sociales. Entonces, creo que hay un reto muy grande a este proceso electoral, recuperar la autoestima colectiva de comunidad para que nos permita también decirle no a todo lo que nos lleven los partidos de derecho. O sea, ¿cómo hacemos para cambiar eso? Y acuérdense que la mayoría de personas que van a elegir las autoridades son los jóvenes. Entonces, con ellos hay que entrarles ahorita a hablar así, en blanco y negro, para decirles, bueno, es necesario no vender, por ejemplo, el voto. O sea, creo que podemos escuchar, investiguemos, veamos los planes de trabajo, o sea, qué tanto se están comprometiendo con lo que las organizaciones o las comunidades necesitan, ¿verdad?, cambiar en la realidad. Entonces, hay varias cosas, pero como digo, es todo un engranaje el cual se tiene que hacer precisamente para que podamos recuperar la autoestima cultural, autoidentificarnos como mujeres y como pueblos indígenas. Eso también está pasando. Recuerdo que cuando CODISRE hizo toda una campaña de autoidentificación, pues era muy poco la gente que decía, bueno, yo soy maya, precisamente porque el tema de discriminación nos ha dejado fuera de diferentes. Tú vas a pedir un trabajo y te ven con tu indumentaria, te van a decir no. O sea, si vas a otro espacio y no hablas muy bien el español, también te van a decir, ¿no? Y aquí hay varios temas. Por ejemplo, todo el trabajo de mujeres que trabajan en casa particular, ahí pasa de muchas cosas. Entonces, ¿cómo empoderamos también a las mujeres en esa parte? Y así podemos seguir poniendo una infinidad de ejemplos con el tema de exclusión, de discriminación. Ha pasado hasta con las mujeres que ya han tenido maestrías, posgrados. Ustedes seguramente en este espacio lo han visto. Aún persiste todo este tema de exclusión. Entonces, realmente, el despojarnos de todos esos estereotipos parte primero también de la voluntad política, de la educación, para poder cambiar estas realidades. Gracias.
2: Bueno, pues estamos a unos minutos quizás de terminar, pero pues nos gustaría hacer algunas preguntas finales, y dentro de ellas está tal vez que ustedes nos compartieran si hoy pudieran plantear 3 reformas prioritarias para fortalecer la justicia en Guatemala, ¿cuáles serían?
3: ¿Quieres tú o
0: quieres?
1: ¿O las complementamos? Las complementamos.
3: Sí, bueno, creo que una de las partes la va a nombrar Norma, pero bueno, como movimientos de mujeres y mujeres indígenas y otros espacios, sí hemos hablado de un nuevo pacto social para empezar. En ese pacto social, obviamente, tendría que haber una carga o un componente muy importante sobre las formas de justicia, sobre las visiones y las propuestas de justicia que se, digamos, no es que se complementen, sino que se visibilicen y que sean reconocidas las de los pueblos indígenas. Dentro del sistema político también las reformas a la ley electoral, pues sabemos que esta nacional constituyente todavía no es una posibilidad con una correlación de fuerzas favorables, digamos. Entonces, las reformas al sistema de justicia y reformas a la ley electoral, y esto lo mencionamos porque sí tiene que ver, digamos, en cómo se imparte el poder y la justicia en estas formas de elegir a quienes eligen también, ¿verdad? Porque esta parte de estas elecciones de segundo grado no solo es el nombre, se llaman así porque Las decisiones las toman otras personas, que no es un voto directo de la ciudadanía, pero nosotras y nosotros le damos nuestro voto a estos electores, ¿verdad? Como el Congreso, como el binomio presidencial, como quienes eligen, el Congreso elige cortes, digamos, y magistraturas, y ellos van a elegir y van a proponer otras magistraturas. Entonces, parte de esta representación, que no es, digamos, en Guatemala el 52% de la población somos mujeres y somos el 54% del padrón electoral y el 60% de las personas afiliadas a los partidos políticos. Pero no vemos en la misma medida la representación de mujeres y menos aún de mujeres indígenas. Hay menos del 1% de representación de mujeres indígenas. La diputada Sonia Gutiérrez es la única mujer indígena en el Congreso de la República. Entonces, con estas reformas, pues más personas van a estar, digamos, vamos a estar mejor representadas, tanto los pueblos como las mujeres, y también de ahí deviene que haya otro tipo de agenda legislativa, otra dinámica en el Congreso de la República y, por supuesto, en el Ejecutivo desde otras visiones. Entonces, creemos que como primeros pasos estas reformas podrían ser fundamentales. Y pues Norma tiene otro paquete ahí de reformas.
1: Otro listado. Otro bueno, listado. Creo que hay que insistir con el tema de las reformas a la ley electoral, el tema de democratizar los partidos, el tema, el artículo para reconocer el tema de la paridad y alternancia es fundamental, porque eso nos permitiría tener mayor diversidad y oportunidades para mujeres, para pueblos indígenas, de llegar a los espacios de toma de decisión a través de la elección popular. Lo otro es la jurisdicción indígena, pero eso pasa también por el reconocimiento pleno del sistema de justicia a pueblos indígenas, ¿verdad? Porque eso permitiría tener una coordinación. Es que también aquí satanizan los temas. Uno pone un tema y ya viene el pacto de gobierno y dices, quieren apropiarse del patrimonio, por ejemplo, si hablamos de lugares sagrados. No, hombre, o sea, veamos por dónde hay que ir, pero como aquí lo que no pasa en Guatemala es diálogo. O sea, sentarnos con madurez política de cara a lo que tiene que ver. Eso lo que pasa en el tema de justicia. Y lo otro, el cumplimiento de la ley de idiomas nacionales. Ahí es muy claro. Si se cumpliera la ley de idiomas nacionales, la verdad es que resolveríamos gran parte de la atención de los servicios públicos hacia pueblos indígenas, porque ahí te dice que toda la documentación que genera el sistema de justicia tiene que traducirse a los idiomas, que tiene que haber un intérprete en todo, o sea, la defensa que ellos tienen en los tribunales. Entonces, si esa ley es vigente y es la única que tenemos en Guatemala. Otro es que no tenemos una política pública de pueblos indígenas que genere lineamientos claros de qué deberían hacer los ministerios, con presupuesto, obviamente. Entonces, nosotros en esos lados sí estamos muy débiles en términos del reconocimiento pleno de los derechos colectivos de los pueblos. Sí tenemos derechos individuales, los 5 artículos de la Constitución, pero derechos colectivos como la justicia, el tema de la consulta, el tema de territorio, el tema de autodeterminación, no lo tenemos. Entonces, eso pasa porque realmente si queremos ver el tema de que vamos a tener acceso a la justicia o en diferentes ámbitos, tiene que pasar por eso. Pero como digo, hay que ser realistas, eso no va a pasar mientras no tengamos una representación numerosa en el Congreso de la República, ¿verdad? Entonces, todo es como una cadena y ya sabemos las situaciones de por qué no tenemos esas condiciones, ¿verdad? Pero, como digo, y como decía Alejandra, no nos vamos a rendir, seguimos en la misma dinámica de facilitar procesos, de facilitar encuentros, de generar información para que se puedan hacer los cambios. Media vez nosotros manejamos la información, creo que es una herramienta clave, y los medios de comunicación, no digamos.
0: Gracias. Bueno, nosotras sumamente agradecidas con ustedes por contarnos esto también. Creo que los espacios de diálogos de mujeres con temas específicamente de mujeres siempre son muy importantes, porque nos dan otras luces, nos dan otros horizontes y también nos dan nuevas formas de cómo nosotras mismas entendemos cómo ejercemos nuestra ciudadanía en diferentes ámbitos. Y por eso siempre es necesario que ustedes, quienes estén en casa, quienes nos ven por Facebook, también busquemos información en diferentes mecanismos. Me parece que la AMI aparece en Facebook como Alianza de Mujeres y Mujeres Indígenas por el Acceso a la Justicia. Pueden buscarlas en Facebook. Yo creo que la tecnología no es mala, siempre cuando nosotras la utilizamos para informarnos, así que están esos mecanismos de cómo ellas también están compartiendo constantemente información. Y yo creo que hay algo muy clave, que no solo es el tener la información, lo que está sucediendo en nuestro país, sino tener una mirada crítica de lo que está sucediendo. Eso cambia el panorama totalmente de nuestras percepciones. Y si bien ellas no nos dan qué opinar o no nos dicen qué opinar, sí nos dan mecanismos para que nosotras mismas formemos nuestras propias verdades. Y esas verdades que nosotras formamos a partir de nuestros contextos, de dónde estamos situadas nosotras mismas, nuestras aldeas o nuestros municipios, caseríos, pues nos da también la pauta de qué necesitamos cambiar en esos mismos contextos. Así que les agradecemos mucho y esperamos también que podamos tenerlas de nuevo en este espacio para seguir dialogando de temas de justicia y de cómo las mujeres, a pesar de estos desafíos que ya nombraban, el machismo, el racismo y todos los demás desafíos que suelen haber en nuestros caminos, pues siempre le seguimos apostando a la articulación, y esa articulación que ya no divide, sino pues ahora estamos mujeres y mujeres indígenas y nos posicionamos desde ahí, y eso es sumamente necesario también frente a la represión, frente a toda la desinformación que hay. El que estemos organizadas siempre va a ser clave. Entonces nosotras nada, agradecemos a las compañeras quienes nos acompañaron en este programa y también a ustedes quienes nos escuchan y a Juan Pablo Montenegro, quien nos acompaña en controles hoy. Y con eso nosotras finalizamos y les invitamos a seguir en sintonía de su emisora favorita.
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0: importante caminar un poco más, seguir ventilando o visibilizar, esté informada sobre estos acontecimientos.
1: Bueno, yo
0: porque si no tenemos el acceso involucrados más personas.
1: Desde las organizaciones, alianza que se hace justo con Alianzas por las Reformas para hablar de estos temas, en este caso en el contexto de las mujeres. Quizá un poco para seguir abonando. El hecho de la criminalización, el hecho de ahora lo que está pasando con.
0: Manifestación es un derecho de todas las personas.
2: Y si no, pues veamos por qué no avanzaron los acuerdos de paz, por qué no avanzan las iniciativas legislativas para pueblos para no llegar, precisamente porque hay mucha cosa detrás.
0: De mujeres indígenas. Hay menos del 1%.
3: ¿Quieres tú o quieres?
1: Es complicado.
2: O las complementamos. Porque... las complementamos.
0: Sí, bueno, creo que una...
4: unos minutos quizás de terminar, pero pues nos gusta.
2: Eliminamos eso del contexto y de la coyuntura, porque lo que queremos es acercarnos precisamente. Te van a decir, ¿no? O sea, si vas a otro espacio, seguir poniendo una infinidad de ejemplos con el tema de exclusión, de discriminación. Realidades. Gracias.
4: Bueno, pues
0: sobre las visiones y las propuestas.
2: Porque eso nos permitiría tener mayor diversidad. El sistema de justicia tiene que traducirse a los idiomas.
0: También, ¿verdad? Porque esta parte de estas elecciones de segundo grado no solo es el nombre, se llaman así porque las de a estos electores, ¿verdad?
1: Que ya no divide, sino pues ahora estamos que ya no mujeres, a pesar de estos desafíos que ya nombraban el machismo, el racismo. Y...
5: somos juventudes con ideas.
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0: porque sí tiene que ver, digamos, en cómo...
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1: Es la hora 16, un minuto.
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1: Es la hora 16, un minuto.
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5: Momentos. Buscando entre mis escombros encontré tantos recuerdos, creyéndolos olvidados. Disfruté verlos de nuevo y robaron mi sonrisa. Por momentos los ojos se aguaron con tristeza, pero ya no con dolor. Y eso que es parte de mi pasado, hoy en día me tiene de pie. Ahora comprendo que valió la pena bajar esas tantas libras por días de no comer. Que la almohada fue tantas veces mi cómplice y confesora. Me escuchó sin juzgar, acogió mi pecado y acarició mi cabello, logrando adormecer mi inquietud. Que las noches hincada de rodillas, llorando de incertidumbre y sin fuerza, me hicieron más humana. Y aunque no todo es perfecto, el sol sale todas las mañanas, con ese brillo, con ese calor, quemando y dejando correr el sudor por mi frente, permitió que su luz me hiciera sentir viva. Sin quitarle supremacía a la luna, con esa oscuridad que atrapa, siendo ella tan bella, tan mística, acompañada de pequeños cometas de luz que a mi parecer son diminutos, pero a la vez son tan grandes, cuando han secado mis lágrimas. Escucharon musitando mi dolor en plena noche, con el viento rozando mis mejillas, y viendo mi cuerpo semidesnudo, no me juzgaron, solo me acogieron en mi dolor. De cómo esas estrellas fugaces se llevaron mis deseos consigo, alimentando mi esperanza. Solo me resta decir que la vida ha sido perfecta. Entre las respuestas que se me han dado y los silencios que me han acompañado, han convertido mi monotonía en recuerdos, en experiencias que ahora me tienen viva, atenta y más humana.
6: Hola, soy Wendy del Cid y con todo cariño les envío un fuerte y fraternal saludo. Espero se sientan identificados con mis letras. Gracias.
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La sargento de aduanas que dice que este no pasa de aquí. No, señor.

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0: Es la hora 16:19.
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0: Es la hora 16:39.
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0: Es la hora 16:53 minutos.
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2: A mí me gustan los gatos negros, el número 13, las giraluna que no siempre se levantan al alba, que odian el tiempo moderno y siguen su propio ritmo vital. La gente que no deja para después una conversación apasionante, que viven como si no existieran las agendas ni los horarios. Las ovejas negras, las brujas de todos los colores, las pócimas amorosas, las amistades largas y el chocolate espeso. Decirte quiero, nombrar en femenino para llevar la contraria a la real. Soñar porque no cuesta, memoriar porque molesta a quienes usurpan el poder. Develar el patriarcado y a sus hijos, el racismo y el clasismo, arrogantes y violentos, necrófilos los tres. Pero no hay humanidad que aguante, y aunque sea en otra era, otro mundo se construirá. A mí me gusta la risa franca, la mirada directa, la palabra clara, la sororidad cotidiana, el abrazo amoroso, los gestos generosos, la lealtad a toda prueba, los principios que no se venden, la dignidad intacta, un día sí y otro también. A mí me gusta ver amaneceres, pero más hablar con la luna, seguir la espiral del tiempo, recoger caracolas y llenarlas de voces que se multiplican, cuando unos oídos atentos se detienen a escuchar. Caminar sin rumbo, explorar atajos, ser perseverante, desafiar la autoridad, sobre todo la que se impone a golpes, sin razones, solo porque lo dice un papel, respaldado con la firma de impresentables que se ocultan tras las sombras de la impunidad. A mí me gusta la conspiración en colectivo, con sus sinsabores y desencantos, porque es anuncio de continuidad, y por eso me gusta convocar a las ancestras, escribir su historia para que no se olvide, que sus huellas tejieron nuestro presente y avizoran nuestro futuro. Mi nombre es Ana Silvia Monzón, soy feminista, socióloga, comunicadora y también escribo poesía. Gracias por este espacio para compartir, para contactarnos, para encontrarnos y para tener esta posibilidad de compartir la palabra, ese enorme legado de nuestras ancestras.
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0: Es la hora 17 en punto.
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10: Cuando he tratado de alcanzarte, cuando he tratado de alcanzarte, la distancia entre nosotros acrecenta y se hace abrumadora. Cuando trato de alejarme, mis pasos irremediablemente me llevan a seguir tus huellas, a recorrer los caminos por donde has transitado, a estar atento en las estaciones, buscando tu rostro en cada rostro y tu calor en cada efímero regazo de quienes transitan por estos caminos, pero nunca se quedan ni lo harán. Hola, mi nombre es David Galicia Ardón, así me pueden encontrar en redes sociales, y envío un fraterno saludo a todas las personas que nos están escuchando y a quienes viven y disfrutan la poesía.
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0: Gracias, gracias.
1: Es la hora 17, 14 minutos.
2: En otro tiempo, en este espacio, estuve sin número de veces contigo. El espacio, como siempre, sigue igual de hermoso, incluso sin ti.

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0: Es la hora 17:32 minutos.
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1: Sale a escena un tipo que da pena, elegante, aparente, como seguro de sí mismo. Un mentiroso con estilo, recitando, prometiendo, moviendo los brazos como un espantapájaros. Es políticamente correcto, un tramposo, un payaso. Al rato el cuento se acaba y lo que ha dicho no ha servido para nada.

Sale a escena un televisor, contra el arte, la cultura, la inteligencia, la literatura, teleadicción, manipulación, too much information, mecanismo de control contra la comunicación, venta de ideología contra las ideas propias, telebasura contra la cultura, fiesta sensacionalista con actores de segunda fila, la caja tonta, dicen. Sale a escena una persona, joven, mujer. Son las 7:30 de la mañana del 11 de marzo de 2004. Estación de Atocha, Madrid.

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0: Es la hora 17:48.
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De vez en cuando camino al revés. 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Si caminara solo hacia adelante, te podría contar cómo es el olvido.

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0: Es la hora 18 en punto.
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